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2: Seis de la tarde en punto y este es el informativo Radar con la información más importante hasta el momento. Lotería Nacional emitió un billete conmemorativo por los 50 años de la Sociedad General de Escritores de México. El sorteo superior 2900 se realizará el próximo 9 de octubre. Mucha precaución, se registra un presunto operativo a la altura del puente de Xonacatepec con dirección a Veracruz, antes de la entrada a Bosques de San Sebastián. Hay presencia policial en ambos sentidos. En temas internacionales, Donald Trump volvió a referirse al cambio de nombre del Golfo de México y afirmó que fue una decisión que no quería tomar contra los mexicanos. Señaló que ahora lo llama Golfo de América. El hombre atacado a balazos sobre la avenida Vicente Guerrero en Tlaxcala murió tras ingresar a un hospital. La Fiscalía General del Estado mantiene abiertas otras líneas de investigación. El clima hasta este momento es de 19 grados centígrados. Hasta aquí la información más importante hasta el momento. Lo invito para que siga en sintonía de 5 Radio Comunicación Efectiva. Martín Tapia en los controles y Gregorio Varela. Les informamos que tenga usted muy buena tarde.
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3: Ya las 6:17, 6:17 por Santiago, Miahuatlán, la colonia, por ahí anda lloviendo, ya me dijeron. Un pajarito me dijo. Y no sé aquí si en alguna colonia de la ciudad de Tehuacán. Ahí me cuentan el chismecito a través del 238-38-24615 y 238-122-8891. Creo que ya oficialmente empiezan las tardes de chocolate, de agua o de leche, con su pancito de burro, o una conchita, o un pan de nuez. ¡No, hombre! O si usted es muy afortunado, pancito de Oaxaca. ¡Qué rico! Bueno, provecho a todos los que ya están disfrutando de una bebida calientita en este momento. Bienvenidos a esta programación musical de la hora número 18. Yo soy Eli Ramírez. Arrancamos ya entonces. 6:18.

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6:32, 6:32. Y bueno, regresan los miércoles de cover. Y es que de verdad hay un montón de canciones que fueron un éxito en su momento. Hemos escuchado en estos espacios música de los 70s, de los 60s, de los 40s, que se adaptaron para las décadas de los 80s, 90s, 2000s, 2010 y 2020. Por supuesto que no es la excepción. 1998 llegó una chica guapa llamada Miriam Hernández con su tema El hombre que yo amo. Y es un tema que ha roto muchos récords, uno de los temas, pues una de las canciones más icónicas de la música romántica en español, interpretada por esta cantante chilena. Fue lanzada en este año que les comento y se convirtió en un éxito rotundo en toda Hispanoamérica. Bueno, pues este año Cazzu, en su gira Latinaje, ha sacado un especial llamado Noches de Latinaje. En estos videos especiales, donde ella graba en diferentes puntos, justamente ha grabado ya con Avi Quintanilla, interpreta otras rolas y es una serie de videos, creo que son 10, y justamente saca el cover de Miriam Hernández, que así lo titula en el video de descripción, en la descripción del video, en el canal de YouTube y en todas sus plataformas. Y es momento de recordar aquellas rolas que dejaron esa marquita en nuestro corazón y que los nuevos artistas están haciendo sus propias versiones. Hoy es miércoles de cover.

0: Gracias.
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6:50, minuto 6:50. Voy a mandar el saludo para las personas que nos están escuchando en Rancho Los Pastores. De verdad me da mucho gusto el poder interactuar con ustedes a través de nuestro WhatsApp. Y bueno, saludos desde aquí, desde la ciudad de Tehuacán, Puebla, que nos siguen escuchando con un autoestéreo Camaleón. Saludos, está bien chido. Ya no pude guardar el videito que me mandaron de su estéreo, pero no sé, malitos, reenvíenmelo porque quiero verlo otra vez. es bueno saber que desde Rancho Los Pastores nos están escuchando. Saludos desde aquí, desde la cabina. Hola, buenas tardes. ¿Me puedes poner la canción, por favor? Plan B. Ándale, va que va. Y también vamos a mandar el saludo para... ¡Ah! Nuestro amigo Mike. Ay, el Mike me cae re bien. Es bien buena ondita siempre. Por la Tamayo hay lluvia. Bueno, hace un ratotote que me mandó un mensajito. Pero gracias, Mike, por el reporte. Esperemos que... Pues ya, es que en Tehuacán en algunas zonas no llovió, en otras sí. En la región llovió un poco más que aquí. Hubo ahí variedad de lluviecita. Pero qué rico que estén disfrutando de esta programación musical de los 90 hasta hoy. El saludo para mi querida Chessy Miranda, que también nos está escuchando. Ustedes también pueden mandar sus saludos, felicitaciones, comentarios o... reportes. A ver quién me escribe. Un saludo para la Maquila de Don Nicolás, de parte del mejor del mejor podcast. Ándale, pues. Con Tokio para la chamba. Órale, me late chocolate. Ay, gracias, ya me reenviaron el videito. Muchas gracias. Qué amables son, qué bonito. Así ya no me siento tan solita en esta noche nublada. Y también a mi querido Iván Coronado, que también ya anda disfrutando de Vive. Yo ya te hacía tomando café o chocolate, Iván. Na, na, na, na, na, na. Pero bueno, tú eres un hombre muy chambeador. Ándale, pues saludos para ti. Seguimos entonces disfrutando de este listado musical de los 90 hasta hoy. Vamos a cerrar la hora y nos vamos con el radar informativo.

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2: Hombre atacado a balazos fallece tras ingresar al hospital. ¿Qué tal? ¿Cómo le va? Le saluda con muchísimo gusto su servidor Max López al micrófono para informarle en este radar de las 19 horas que el hombre atacado a balazos sobre la avenida Vicente Guerrero en Tlaxcala murió tras ingresar a un hospital. La Fiscalía General del Estado mantiene abiertas otras líneas de investigación. Se registra un presunto operativo a la altura del puente de Xonacatepec con dirección a Veracruz, antes de la entrada a Bosques de San Sebastián. Hay presencia policial en ambos sentidos. Circule con precaución. En la información nacional y viral le comentamos que una estatua del expresidente Felipe Calderón fue dañada durante una movilización en el complejo cultural Los Pinos. Un grupo de manifestantes causó los daños. Las imágenes y el video lo puede usted consultar a través de todas nuestras redes sociales. Arroba la red 5 Radio en X, 5 Radio Comunicación Efectiva en Facebook. Sabores del campo poblano llegan a Galería Las Ánimas. El Agrotianguis reunirá a 40 productores y productores del 2 al 4 de octubre con alimentos, bebidas y artesanías. El antiguo edificio del Congreso de Puebla está ofreciendo espacios para presentaciones y exhibiciones permanentes, destacó su coordinadora Rocío García Olmedo. Durante un cateo en la resurrección fueron localizados restos humanos que podrían corresponder a Jonathan Marcelo Bravo, desaparecido desde mayo. Las autoridades esperan estudios forenses para confirmar la identidad del occiso. En la información internacional le comentamos que Donald Trump volvió a referirse al cambio de nombre del Golfo de México y afirmó que fue una decisión que no quería tomar contra los mexicanos. Señaló que ahora lo llama Golfo de América. El clima hasta este momento es de 18 grados centígrados. Le invito a que continúe en sintonía de 5 Radio a través de todos nuestros canales de información. En los controles, el señor Pacheco. Para el radar le informó Max López. Excelente noche.
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0: con 16 en minuto 7:16 y vamos a platicar acerca de la película La Hipótesis del Amor. La verdad, la neta, aquí entre compis, yo no daba una por el libro. Y la verdad es que la película me sorprendió. He leído comentarios de quienes ya tuvieron la oportunidad de leer el libro. Y la neta es que dicen que la película es muy buena. Por supuesto que sabemos que las adaptaciones no pueden tener todo lo que contiene en el libro. Porque, pues obviamente, en primera es algo subjetivo. Y segunda, las películas tienen que ser ahora muy cortas. La Hipótesis del Amor es una exitosa novela de romance escrita por Halliwell. Y adaptada a una película se estrenó el pasado 23 de septiembre. La verdad es que no les había hablado de ella porque no la había visto. Pero este fin de semana me di la oportunidad de darle el beneficio de la duda, ¿no? Me salía como sugerencia. Y decía, no, como que voy a caer en el mismo cliché. Y quizás sí. Pero tiene sus momentos peculiares. A mí me gustó mucho. Y Oli es una brillante estudiante de doctorado y pues de forma impulsiva besa al profesor Adam para convencer a su amiga de que pues ya superó a Alex. Hay un acuerdo, hay un conflicto y esta película está dirigida por Clayne Scanlon y protagonizada por Lily Reinhart. La verdad es que a mí me sorprendió mucho esta chica, bonita, guapísima, tierna. Y el guapísimo Tom Bellerman como Adam, alto, fuerte, de buen ver, chicas. Entonces sí es altamente recomendable esta adaptación, me gustó, la volvería a ver otra vez. Sí, es una película que es divertida, yo me la pasé muy bien, se me fueron muy rápido los minutos y hay momentos en los que son... Hay escenas muy inesperadas, los diálogos me gustaron. En general, la adaptación es muy, muy buena. Así que pues es la sugerencia para que usted quizá este fin de semana pues le dé la oportunidad de ver La Hipótesis del Amor. Vamos a platicar del libro en un ratito más porque no acaba aquí. Ya la fanática está pidiendo la siguiente parte, pero platicamos de ello en un ratito más. 7:18.
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2: 7:33 y es que sí es altamente recomendable la hipótesis del amor. Yo quizás sea un ente disfrazado, pero en el fondo de mi ser me gustan las películas melosas y hicieron una buena adaptación, hicieron un buen trabajo en general, fotografía, música, adaptación, me gusta, la verdad. No es que, híjole, es que sí hay personas que dicen, es que cómo pueden adaptar películas, libros o películas. Bueno, la trama se ambienta en la Universidad de Stanford y pues es la historia de Olive, una brillante estudiante de doctorado en biología que no cree en el amor duradero. El conflicto comienza cuando esta chica descubre que su mejor amiga, Anne, le gusta su exnovio. Entonces, para demostrarle a Anne que ya lo superó por completo, pues, y darle vía libre, Ollie entra en pánico y besa al primer hombre que se le cruza en su camino en unos pasillos del laboratorio, y resulta ser Adam, un joven brillante profesor del departamento, famoso por ser extremadamente estricto, frío y tímido por todos los alumnos. Entonces ahí empieza la trama y te va enganchando y hasta que terminas. Bueno, este libro pertenece, esta novela de romance contemporáneo escrita por Ali en el mundo de la ciencia, aunque el libro es completamente autoconclusivo e independiente, forma parte del llamado universo Sternmins de la autora, pues donde comparte la misma temática académica, ese tono divertido, este tono inteligente. Y entonces viene la hipótesis del amor del 2021, la química del amor del 2022, donde está la historia de B, una científica que sigue, que consigue liderar un proyecto soñado en la NASA, solo para descubrir que debe codirigirlo con Levi, su gran archienemigo de la universidad. Luego está la teoría del amor del 2023, y como protagonistas de la historia está Elsie, una física teórica que complementa su sueldo siendo una novia falsa de alquiler. Todo se complica cuando se topa con Jack Smith, un físico experimental que puede arruinar la oportunidad laboral de su vida. Y luego está Del odio al amor, que salió también en el 2023, una recopilación de las tres novelas cortas y protagonizada por tres ingenieras que encuentran el amor de la forma más caótica posible. Y entonces en el 2024 está No es amor, que sigue a Rue, una ingeniera biotecnológica que ve su estable mundo amenazado por una adquisición corporativa liderada por Ellie, un hombre atractivo con el que inicia un romance secreto y prohibido. Yo la verdad es que no daba un peso por estos libros. Yo los veía muy, muy, muy juveniles y yo creo que sí lo son. Pero, o sea, no es como para una tardecita que dices, no quiero estar con los amigos y tampoco con la familia, quiero mi momento. Y entonces agarras cobijita así como esta tarde lluviosa. Y ese libro yo creo que te lo lees en 2 días fácil. Viene un nuevo libro para el 2027, pero de esto te platico en un ratito más. Así que sí, si quieres entrar al mundo de las novelas cursis, vete con La hipótesis del amor, les va a gustar muchísimo. Yo ya estoy escribiendo mi cartita a Jack de octubre para que me traiga libros, porque vaya que hace falta. No le puse stop a la lectura, pero voy a retomar con 7:38.

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51 minutos, 7:51. Y recuerden que nuestros números en cabina están disponibles para ti: 238-38-24615 y 238-122-8891. Son los números habilitados. Bueno, el libro nuevo de Halle Haderswell se llama El problema de los dos cuerpos y se publicará solo en inglés el próximo 2 de febrero de 2027. Nos vamos ya entonces con el cierre de la hora, luego con nuestro radar informativo a través de Red Ciudadana y después arrancamos ya con Latidos, la hora romántica de complacencias y de transmisión en vivo a través de TikTok.

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2: Son las 8 de la noche y este es un resumen de las noticias más importantes de este miércoles 30 de septiembre. El Popocatépetl registra 39 exhalaciones y un sismo volcanotectónico la noche de este martes. El semáforo se mantiene en amarillo fase 2. Usuarios buscan a conductor que huyó tras provocar choque en incorporación de Zabaleta a recta a Cholula. El gobierno de Oaxaca señala a exalcaldesa de Acatlán por presuntos vínculos con extorsión y robo. El gobierno de Puebla mantiene investigación por esta presunta infiltración delictiva en Acatlán de Osorio. El gobierno estatal vigila negociación salarial entre Volkswagen y su sindicato. Hallan a dos hombres sin vida en Santa María Acuexcomac, en el municipio de San Pedro Cholula. Puebla capta 998 millones de dólares en inversión extranjera en el último año, asegura el gobierno estatal. Puebla supera los 574 mil empleos formales registrados ante el Seguro Social. La derrama turística supera 20 mil millones de pesos entre 2024 y 2025. Gobierno de Puebla rechaza versiones sobre investigaciones contra Alejandro Armenta. Carlos Slim presentará proyecto para reactivar la zona del Centro de Convenciones de Puebla. Puebla analiza la quinta línea de transporte por cable hacia la resurrección. El INE instala el Consejo Local rumbo al proceso electoral federal 2026-2027. El INE también revisará antecedentes de aspirantes a diputaciones en Puebla. La Banda Sinfónica Municipal de Puebla celebra 130 años de historia con concierto especial. El ayuntamiento aplica cierre parcial en la avenida San Francisco por obras de pavimentación. Tenga precaución si es que usted circula por esta zona. Hay que tener mucho cuidado. Atlixco mantiene rutas de evacuación listas ante la actividad del Popocatépetl. Un hombre muere atropellado sobre la carretera internacional a Oaxaca, en Izúcar de Matamoros. Cuautlancingo entrega pavimentación de la calle Tierra y Libertad en San Lorenzo Almecatla. Protección Civil prevé lluvias, actividad eléctrica y posible granizo en Puebla. Vecinos solicitan rehabilitación de cancha ubicada en la salida de la Margarita. El programa La Escuela es Nuestra ampliará cobertura a 24 planteles del Colegio de Bachilleres en 2026. Conagua reporta recuperación de más de 5 mil millones de metros cúbicos de agua. 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En la operación digital, José Alfredo Pacheco. En Radar le informa Girat Aguilar Miranda. Gracias.
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2: Ya las 8 con 17 minutos. Buenas noches. Suben el volumen. Relájense porque a partir de este momento sincronizamos nuestros corazones. Esto es Latidos, el espacio donde la música se transforma en sentimientos. ¿Listos para acompañar estas canciones que nos acarician el alma? Vamos a arrancar ya entonces. Bienvenidos al rincón más romántico de la radio.

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8:31, vaya que estamos disfrutando de latidos y de la transmisión que tenemos en vivo a través de TikTok. El saludo para Kikiwish, para Ale Medina, para Marisa, para Bodoque, para mi querido Lalito, que nos anda viendo allá en San Pedro, a Coquiaco, también para Close Mi Fest, que pongamos algo del maestro Sintec, va que va. El saludo también para Dante Eliel, para mi querido Jaime, que también anda viendo esta transmisión. El saludo para Fer, el saludo para Frank, el saludo para. ¿Alguien más me falta? Creo que de este lado ya cumplí con todo. Y me voy a WhatsApp. Hola Eli, buenas noches. Hola, Peque Jessy Miranda. Buenas noches, Eli Bonita. Saludos hasta San José, mi Miahuatlán. Nos puedes complacer con la canción de Alejandro Fernández, Me Haces Tanto Bien. Un abrazo, con todo gusto. Vamos sonando este tema que nos han pedido. Y también voy a mandar el saludo para el pequeño Dylan Anthony y al profe Alberto Morales, que da la materia de ciudadanía digital en una prepa aquí muy conocida. Bueno, saludos para ustedes que nos están escuchando y que están disfrutando de esta programación musical romántica. Los dejo con esto que lleva por título Mis Impulsos Sobre Ti.

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Es 8:49, el tiempo vuela cuando la música nos une. Nos despedimos por este día en Latidos, agradeciendo cada minuto de tu sintonía y el cariño de esos mensajes que nos hacen llegar aquí a la cabina. Sigan cuidando de ese amor que los mueve por dentro. Yo soy Eli Ramírez, nos escuchamos el día de mañana. Que tengan dulces sueños y un descanso reparador. Esto fue Latidos, se quedan con la grata compañía de Kiki Flores.

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2: Chicos, 9 con 15 minutos en esta noche de jueves. Qué rápido se fue la semana. Así como lo escuchas, 9 con 15 en este 30, fin de mes. Mitad de semana, quincena, vaya que se juntaron muchas cosas y esperamos que tú en casa, en el auto o estés en donde estés, nos sigas acompañando y que por supuesto te sigas recargando de la buena música y de la buena vibra y del buen ritmo del 106.3 de FM. Soy Quique, contigo hasta un punto de la medianoche y te recuerdo que ya sabes, en línea directa, hay WhatsApp, hay redes sociales activas al 238-382-4615 y 238-122-8891. Así que no te despegues, pásalo bonito, recuerda que juntos hacemos el reporte vial y reporte ciudadano. Mientras llega Flans en esta hora de Rasmus, Freddie Mercury, Melody, Lady Gaga, Natalia Lafourcade y esto es de Flans, hoy por ti, a las 9 con...

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2: ¿Qué tal? 9:40 y aquí escuchas en Vive FM a Gloria Trevi, El Amor, en esta noche lluviosa. Está lloviendo y es que como que sí, como que no. A mí sí me tocó un poquito de lluvia, pero nos reportan en otros lugares que sí está lloviendo, otros que no. La verdad es que ya saben que el clima es bien complejo y bien raro. Pero tú platícame, danos el reporte del clima, en dónde te encuentras. ¿Llueve o no llueve? Te lo doy y te escucho. 238-382-4615. Y el WhatsApp activado al 238-122-8891. Llega Lady Gaga, Bad Romance. 9:40. Nosotros avanzamos aquí y hasta la medianoche.

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2: Suena la lista musical de esta noche, 9:54 y ya tenemos todo listo para cerrar la hora 9, bueno, la hora 21 con algo de Usher, Somebody to Love, y continuamos. Recuerda que en punto de la hora 22 llega la cápsula informativa, en esta ocasión es la del ISSSTE, para que te mantengas informado y por supuesto en sintonía del 106.3 FM. Soy Quique, contigo hasta la medianoche, y te recuerdo que puedes comunicarte a través de la línea directa, a través de WhatsApp o a través de las redes sociales en Facebook, en X, Instagram y TikTok como Vive FM 106.3. A mí en Facebook me encuentras como Enrique Flores Locutor. 9:54, Somebody to Love.

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8: ¿Cómo están? Soy Claudia Mejía, un nuevo episodio de Ya Oíste. Esta vez yo, ahí los que me están escuchando, quiero que se pregunten, ¿hace cuánto no se desparasitan? ¿Hace cuánto no desparasitan a toda la familia, a la mascota? Creo que también es muy importante. Ahí pregúntenselo porque hoy traemos un tema sobre parásitos. Está conmigo el doctor Jesús Manuel Rodríguez Guzmán. ¿Cómo estás, doctor?
9: Hola, ¿cómo estás?
8: Muy bien,
9: muchas gracias.
8: Y yo quiero saber primero, antes que nada, ¿esta parte de la cisticercosis es igual que la tenia que escuchamos por ahí? ¿Qué pasa con esto?
9: De hecho, justamente eso es algo bien interesante, que es con lo que vamos a hablar. O sea, hablar de cisticercosis realmente es hablar de una fase de lo que es propiamente un microorganismo que se llama teniasis, que es un parásito. Taenia, hay dos tipos. Algo que se le llama Taenia solium y Taenia saginata. La que vamos a abordar para hablar de cisticercosis es la Taenia solium.
8: Y me remonto al cerdo, ¿no? Porque pues, la misma palabra lo dice. Pero tenemos tal vez este mito muy bien arraigado de que el cerdo no bien cocido, ¡pum!, cisticercosis. ¿Es así o no es así?
9: No exactamente. De hecho, justamente es lo que vamos a abordar en este momento. Tendríamos que hablar de lo que es el ciclo o propiamente el ciclo de la cisticercosis y el ciclo de la tenia. Y hablaríamos como tal, tendríamos que tener en cuenta dos cosas. El cerdo se le consideraría como un hospedero intermediario y al humano como un hospedero propiamente definitivo. Pero ¿qué pasa realmente aquí? Si hablamos realmente de lo que es el cerdo, ¿qué nos aportaría el cerdo? Realmente hablaríamos de esto. El humano o la cadena de transmisión o el mecanismo de transmisión se llama fecal-oral. Y realmente en el humano sí ocasionaría tanto teniasis como cisticercosis. En el cerdito no ocasiona lo que es teniasis. En el cerdito solamente ocasiona lo que es la cisticercosis. En el humano, en el cuerpo humano, tendríamos este gusano. Propiamente la tenia es un gusano plano, tiene una cabeza y se caracteriza porque tiene como cuatro ventosas, es decir, cuatro como hoyitos, por así decirlo, en su cabeza. Y tiene unos ganchos que se van atando al intestino. Esto es lo que hace que realmente se fije al intestino. Pero, ¿cuál es la característica de este gusano? Este gusano es hermafrodito, se reproduce por sí mismo, tiene tanto reproductor masculino como femenino. Y es plano, y cada una de estas cositas planitas adentro alberga huevecillos. Y entonces ahí empieza el ciclo. Entonces, ¿qué pasaría con esto? ¿Sabes? Una cosa interesante y que me gusta mucho. ¿Sabes cuánto mide este gusano? Mide de 2 hasta 7 metros.
8: Okay.
9: Y eso es muy interesante porque imagínate, en cada una de estas segmentos que se van formando, hay miles de huevos. Entonces, ¿qué pasa justo ahí? Justo ahí lo que hacemos es de que existen prácticas como pueden ser fecalismo a raíz del suelo. Esto es, hago popó, literal, en la tierra, donde ya sea que haya alimentos o incluso un mal manejo de las excretas, ¿no? Como, por ejemplo, vemos que sí hay un drenaje, pero ¿dónde desfragua esto? ¿Dónde irriga esto? Irriga a los vegetales que propiamente se consumen. Y entonces ahí es donde empieza lo interesante, porque entonces sabemos que existen animales que se le llaman de traspatio. Imagínate, las personas hacen popó, literal, ahí está la tierra, y los cerditos, ¿qué hacen? Están todo el tiempo jugando con sus naricitas, consumen esta tierra, los productos que están ahí, los niños salen a jugar, o incluso consumes propiamente algún alimento que ya ha sido irrigado con esta agua. Pero ¿qué pasa? Que en el cerdito entonces encontramos que ya propiamente en la tierra están estos huevecitos. Estos huevos propiamente la tierra no va a hacer que lleguen a la siguiente fase, que es la cisticercosis. Vamos a diferenciarlo aquí. Entonces el cerdito se lo come, esos huevitos en el cerdo sí van a ocasionar que se desarrollen hasta cisticercos, pero ahí van a quedar, no se van a formar gusanos en el cerdo. Aquí es donde viene lo interesante. El humano come la carne. ¿Y cómo sería realmente que el humano pueda realmente decir, este consumo de la carne pueda ser lo que me origine un alimento mal cocinado? Pero si estamos hablando de que ya el huevo en el cerdo se ocasiona un cisticerco, ¿cómo se puede morir? Con una buena temperatura, con una cocción. cuánto necesito cocinar la carne de puerco para que realmente no me ocasione la infección, por 20 minutos a más de 70 grados centígrados. Esto obviamente dependerá mucho, ¿no? Y entonces yo ya me lo como y adivina qué pasaba con estos cisticercos. Estos cisticercos es como si tuvieran una capita alrededor, un montón de cosas que son proteínas. Y entonces se desnaturalizan o que se destruyen, por así decirlo, con nuestro ácido clorhídrico. Y volvemos al mismo ciclo. Ahí está el ciclo. Pero esta es la parte interesante, porque si yo te dije de que consumimos el puerco, ya está el cisticerco, pero eclosiona con el ácido clorhídrico. Entonces dices, bueno, pero va a formar gusanos. Y ese es un ciclo de gusanos. Entonces, ¿cómo realmente se forma el cisticerco? El cisticerco es, ya no involucro propiamente al puerco, involucro el contacto yo directo humano, lo ingiero, pero ¿qué pasaría entonces ahí? Que estos huevitos se van a ir a través de la sangre.
8: Entonces, ahí sí somos completamente responsables, ya el cerdito no tiene nada que ver, porque no hubo un intermediario, entonces ahí sí, por completo somos responsables porque no tuvimos la higiene adecuada.
9: Correcto.
8: Porque si dices que está en la tierra de las heces, que otra persona fue e hizo ahí, entonces llega mi hijo y empieza a jugar ahí, se lleva las manos a la boca, ahí es donde hay la infección.
9: Correcto. Si yo te hablo de cisticercos, la gente no, muy poca gente sabe, por ejemplo, que los vegetales también pueden ser una fuente de... Porque realmente, si te hablo de cisticercos, ¿qué te viene a la cabeza? ¿Qué se le viene a la cabeza a todos? Los cerdos. Las verduras, aunque las hayas lavado bien, la garantía está desde un buen cultivo, desde que realmente tienes una buena práctica de esto, o un buen manejo de las excretas.
8: ¿Qué hacer cuando sí nos gustan mucho las fresas, y sí nos gustan mucho las ensaladas? Digo, ya hablamos de la carne de puerco, pero ¿qué sí está en nuestras manos? O sea, ¿qué tipo de medidas?
9: Si queremos consumir, a lo mejor los vegetales, no vamos a meter tanto en frutas, sino en general, todo lo que es desinfección que no sea por calor, ya sean frutas, verduras, que sean irrigadas por esto, pues sería lavado y desinfección de vegetales. ¿Qué haríamos? Pues disminuiríamos el factor de riesgo, digámoslo. ¿Cómo lo haríamos? Pues sería a lavarlo con agua potable, claramente, o sea, ya utilizar el agua que esté limpia. Y una cosa que sí vemos son diluciones con clorito, con cloro, ¿no? Que son, le llamamos diluciones de hipoclorito de sodio, que coloquialmente lo conocemos como el cloro comercial que tenemos en casa. Después de que los enjuagamos, retiramos la mayor parte de materia orgánica que a veces vemos, ¿no? Tienen tierrita. Y esto, lo quitamos y posteriormente podemos hacer estas diluciones con cloro. ¿Cuánto correspondería? Por un litro, estos incluso envases que tenemos de crema y demás que miden un litro, de agua potable, o sea, no que sea de preferencia agua potable, claramente agua purificada, le ponemos aproximadamente 2 mililitros de cloro. ¿Cuánto sería esto? Media cucharadita cafetera.
8: También me genera duda. Hay personas que después de desinfectar vuelven a enjuagar. ¿Está bien o mejor no?
9: Depende. Depende de cómo me lo digas. Por ejemplo, si la práctica es... lo voy a desinfectar y luego le voy a querer quitar los residuos con agua de la llave. Pues, me refiero al agua corriente, pues evidentemente no sería lo correcto. El agua de la llave, aunque esté purificada, sí tiene ciertos ciertos componentes que no lo hacen tan viable, ¿no? En el contexto, por ejemplo, de que si lo voy a enjuagar, pero con agua de garrafón, con agua que a lo mejor es de filtro, de la que tenemos de la llave, de la que filtramos en casita, de estos purificadores, pues perfecto. Lo correcto sería, y de hecho así lo menciona la mayor parte de las etiquetas, solo escurrimos después de la desinfección sin ya meterlo. Aunque claro, tiene que ser dependiendo del producto que utilizamos.
8: Agradezco mucho que estés aquí para poder brindar esta información. Sí creo que nos quedó muy claro esta parte de la teniasis y la cisticercosis, que son cosas diferentes. Claro. Y que ya hablamos que el pobre cerdito solo está existiendo y no tiene la culpa. En sí o directamente, sí, claro. La higiene de manos, la higiene de tus alimentos, la cocción de tus alimentos son muy importantes. Entonces, pues, gracias por quedarte hasta el final. Doctor Jesús, muchas gracias por estar aquí también.
9: Al contrario, gracias por la invitación y pues también invitarlos a que esto sea una práctica habitual, a desparasitación en casa y pues buenas prácticas higiénicas.
8: Yo soy Claudia Mejía, nos vemos en un siguiente episodio. Hasta pronto.

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2: Gracias con 38 minutos en Vive FM 106.3. Te sigo acompañando hasta en punto de las 0 horas. Así que no te despegues. Cuéntanos cómo va la noche, si vas en el transporte, vas manejando aplicación, taxi. Cuéntame cómo están las calles, ¿estás solitario? Mándanos tu reporte vial 238-38-24615 y 238-122-8891. Nosotros avanzamos y te dejamos con algo de Looney Gordon. Se llama Gonna Catch You en Vive FM 106.3.

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2: Oigan, ya son las 10:54 minutos y tenemos TikTok Live a través de la red social de TikTok para que vayan y se unan, porque hay buenas noticias, oigan. Saludamos a Jaime Paredes en sus dos cuentas, a José González, a Vane, a Lichis, a Luchis, a LR y a todos los que se van conectando. Gracias por acompañarnos y por supuesto seguir en sintonía a través de la red social. Son las 10:54, te dejo con tema, cerramos hora y nos vamos a las 0 horas.

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2: 11:16, Vive Libres. Oigan, estamos charlando en el TikTok Live sobre si son mala copa o no. Cuando ustedes toman, ¿son mala copa? Sí, no, porque los escucho también a través del 238-388-2-4615 y 238-122-8891. Manda tu mensaje, conéctate al TikTok Live y cuéntanos si eres mala copa. Y es que estamos buscando cómo saber que una persona es mala copa. Y es que cuando tomas, siempre uno va a negar las cosas. Y aunque lo seas, siempre lo vas a negar. Pero ¿cómo podemos detectar a una persona mala copa en la fiesta? Los leemos, los escuchamos, conéctense al TikTok. A través del TikTok, por supuesto, nos encuentras como Vive FM 106.3. A mí en Facebook me encuentras como Enrique Flores Locutor. Son las 11:17. Llega Natalia La Fricada en esta hora, Gorillaz, Belanova, Los Hijos de Sánchez, Ricardo Arjona y muchos y muchas más. Quédate con nosotros en Vive FM 106.3.

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Ya nos vamos, 11:51. Que pases una buena velada, pásala rico y por supuesto sigue disfrutando de la buena música a través del 106.3 FM. Recuerda que en redes sociales nos puedes seguir y a mí en Facebook me encuentras como Enrique Flores Locutor. Mañana nos escuchamos en punto de las 9. Pasa una buena velada.

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10 minutos transcurren después de que la medianoche ha sellado el reloj. Y bueno, pues te recuerdo teléfonos en cabina porque vamos a estar conectados en estos mismos 38-2-46-15 y 238-122-88-91. Ambos números para que estés en contacto con un servidor. Recuerde usted, 38-2-46-15 y 238-122-88-91. Es así entonces que un servidor te acompaña desde las 0 y hasta las 6 de la mañana con música, con información, con buena vibra, con charla y sobre todo sí, con los éxitos de los 90s hasta el día de hoy. Y es por eso que me voy con un tema sasazo de Gotye junto con Kimbra. Esto que llega a continuación lo conoces y lleva por título Somebody That I Used To Know. Es lo que escuchamos a continuación a través de esta frecuencia, el 106.3. Éxitos de los 90s hasta hoy. Vámonos con música y volvemos. ¿Quién se reporta a los teléfonos en cabina? Los leo, muchachos. Los leo.

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Ya en este momento a las 12 con 19 minutos nos vamos a ir con algo del señor Francisco Céspedes, que dice más o menos algo así como: a ella le tocó esa vida y se convirtió en señora. Dios de mi vida, qué rolononon. Nos vamos a poner románticos porque acabo de ver una pareja que la verdad me da muchísimo gusto verlo siempre. Me encanta poderlo saludar. Nos vamos con, mira, nada más, señora de Francisco Céspedes, ¿y si te quedas qué? De Santiago Cruz. Y para ustedes, mis chamacos, Marwan con precisamente Santiago Cruz, La pareja interminable. El saludo va para mi estimadísimo amigo Charlie Fierro y su queridísima esposa Itzel Martínez. Muchachos, qué bueno poderlos saludar. Aunque sea de vez en cuando, ¿no? Digo, la canción dice de vez en cuando, pero no quiero ponerla porque no tiene nada que ver. Pero qué gusto poderlos ver, muchachos. Qué agradable sorpresa poderlos encontrar nuevamente en el camino y sobre todo juntos, que es lo importante. Que viva l'amour. Vámonos con música y regresamos enseguida. Son las 12 con 21 minutos. Y para variarle, hoy es juevesito el lavadero. Y ya empezamos echando chisme, mira. Empezamos duro. Vámonos con música para ustedes, muchachos. A ver si les gusta. Si la conocen, cántenla. Y si no la conocen, disfrútenla. Vamos con música, volvemos.

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Son ya en este momento las 12:37. Saludos para Gwen, por cierto, que nos está sintonizando. Excelente madrugada. ¿Cómo estás, Gwen? Espero que te la estés pasando muy bien. Bueno, yo sé que estás bien. Yo sé. Pero saludos para ti, muchísimas gracias. Saludos para Betty, también allá en Actipan, que nos está sintonizando. Muchísimas gracias. Qué bueno poderlos saludar en esta madrugada. Y mira, nos fuimos súper bien acompañados de música. Le dimos un pequeño giro porque nos fuimos hacia el lado más romántico son. Y ahora nos vamos con Cristina Aguilera. Ven conmigo, es lo que suena en este instante. Jueves de lavadero. Oye, echamos chismecito. Pero al regresar.

Son ahora ya las 12:46. Mira, vámonos con música. Hemos estado muy saludadores el día de hoy y me da mucho gusto. Qué bueno, aunque no se han reportado mucho a través de los teléfonos en cabina. ¿Qué pasó con ustedes, muchachos? Hay que reportarse. Han estado sonando mis redes sociales y eso me agrada lo suficiente, pero pues bueno, saben que se pueden reportar conmigo también a los teléfonos en cabina 38-2-46-15 y 238-122-88-91. Vámonos con música. Llega la semana de Elena Rose, luego Santo Pecado con el señor Ricardo Arjona y cerramos, creo, la hora. Bueno, déjame ver con qué cerramos. Y de ahí ya abrimos tema el día de hoy.

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en este momento a la 1:14, juevesito de lavadero el día de hoy. Hoy echamos chismecito, pero después de esta rola, porque nos vamos a ir con uno de los temas sabrosones del señor Juan Gabriel. Esto que suena a continuación lleva por título Hasta que te conocí. Nos vamos con este excelente tema sasazo. Mira, yo regreso en un momento más, no te despegues de la programación, quédate con nosotros, son la 1:14, hacemos una pausa musical, volvemos enseguida con los éxitos de los 90s hasta hoy. Chismecín, al regresar, a ver qué opinas o a ver qué dices también tú de lo que te voy a platicar.

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¡Ecle! Ya en este momento, a la 1:24, 1:25 ya de hecho en este instante. De fondo teníamos a los señores de los tianguis con cover sasasazo, ramito de violetas. Era lo que escuchábamos en este instante. ¿Y por qué te estoy poniendo esta rola? Porque, pues bueno, hoy vamos a echar chismecito del sabroso. Si es que tienes a bien platicar con nosotros, saludos para nuestro buen amigo Sandy Ramírez, perdón, el saludo va para ti,

0: Y pues sí, el saludo para ustedes, muchachos. ¿De dónde viene? ¿Por qué sale esto? Bueno, hoy vamos a ver qué es lo que nos depara este juevesito el lavadero, muchachos. Yo espero que la estén pasando muy bien y sobre todo, pues bueno, que les esté gustando mucho la programación con los éxitos de los noventas hasta el día de hoy. A ver, mis criaturas de la noche, les voy a platicar algo que me pasó hace poquito. Creo que ya saben que voy a una escuela de inglés a tomar clasecillas. Pues resulta ser que un chico de los compillas ahí le regaló flores a una muchachuela. O sea, está ahí todo muy bonito. O sea, hasta ahí el ramito de violetas, muy chido.
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0: Pero no sería juevesito de lavadero o parte de esta historia si es que terminara ahí la situación. El pequeño detalle es que la chica pues tiene novio, ¿no? Digo, yo pico de cera, no dije nada, ¿no? Pero antes de que empiece el chisme, yo no sé qué está pasando realmente en esa relación. O sea, no sé qué problemas tenga la chica con su novio o por ahí la situación, ¿no? Ya sabes, no sé. O sea, no es que yo esté hablando con ellos, pero sí me hizo pensar algo. Porque si tú sabes que una persona tiene pareja y aún así decides regalarle flores, obviamente con una intención romántica, no estás tocando una puerta. Saludos, ojitos. O sea, ¿no? Yo creo que sí. Y aquí viene lo interesante, o lo que a mí me parecería interesante. La puerta la abre el que da las flores o la abre quien las recibe. Ojito ahí, porque la niña recibió las flores sin tema alguno. El que lleva las flores, siento yo, es quien toca la puerta, pero quien la abre es la persona que está recibiendo. Eso es lo que yo creo, porque recibir flores, o no sé, mira, porque también lo pensé, decía yo, bueno, recibir flores no significa automáticamente que la chica esté siendo infiel, no. Pero entonces, ¿qué pasa si sabes perfectamente que esa persona está intentando algo contigo? ¿No deberías de poner un alto? Y esto, fíjate que me recordó precisamente una película que no sé si tú hayas visto en algún momento, Love Actually. Una historia donde un hombre casado empieza a recibir la atención de otra mujer. Y lo interesante es que la cosa no empieza con un beso, empieza muchísimo antes. Miradas, atención, pequeños coqueteos, con esas cosas que uno puede justificar diciendo, pues no pasa nada, o sea, a ver, solamente está teniendo más atención de la normal. Ah, ok, sí, creo que sí ya pasa algo, ¿no? Pero bueno, uno puede justificarse. Y entonces, la pregunta para el lavadero de esta madrugada es, ¿coquetear cuenta como infidelidad? ¿O simple y sencillamente se queda ahí, en un coqueteo? ¿Por qué un beso? Bueno, o sea, un beso sí ya sabemos en dónde está esa línea, ¿no? Pero un mensaje, un like, un cumplido, unas flores. Digo, el cumplido lo puedes recibir, pero puedes no aceptarlo. El like, pues también, o sea, está ahí. Los mensajes también está ahí, pero no sé, siento que con las flores pasa algo distinto cuando ya las aceptas de mano, ¿sabes? Imagínate, ¿no? Imagínate un, si yo estuviera soltero, contigo sí saldría. No, hombre, las mujeres se van a encender así, mira, así, así. Porque eso pasa en muchas ocasiones. ¿Dónde empieza en realidad la infidelidad? Y esa pregunta te la voy a dejar ahora, sí. Porque quizá el problema no empieza realmente cuando alguien cruza la línea, sino cuando empieza a acercarse a esa línea. O sea, porque ¿para qué esperarte a cruzar la línea? El hecho de que te acerques a ella. Vámonos con música, regresamos enseguida. Ay. Llegan los señores de Caifanes. Aquí no es así. Volvemos. Son la 1:30. Veo tus mensajes a los teléfonos en cabina. Por cierto, saludos para mis amigos Don Gato y los Daffys, allá en la ciudad gótica de Zinacatepec, cerquititita de la cueva del murciélago. Saludos, mi hermano, mi estimadísimo El Javis.

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Ahora ya la 1:42, 1:42 en este instante, y el ramito de violetas sigue ahí. Me dice, Shada, yo creo que sí cuenta, ¿eh? Sí, cuenta. Que porque si sabes que la otra persona tiene pareja y aún así estás coqueteando, para mí ya hay una intención. Y sobre todo es una mala intención, ¿eh? Creo yo. Me dice alguien más, yo no creo que un coqueteo sea necesariamente infidelidad. Hay personas que son muy coquetas y no significa que quieran algo con todo el mundo. Bueno, fíjate que, o sea, igual y sí, ¿eh? O sea, sí hay igual y gente que como que le sonríe al mundo entero, pero no quiere decir que esté coqueteándole a todo el mundo. Sí lo puedo creer, o sea, hay gente que es como muy sonriente, ya por naturaleza, y eso lo puedo creer, pero, híjole, sí hay una delgada línea, ¿eh? Hay una muy delgada línea. Alguien más me dice, a mí lo de las flores sí me haría ruido, porque recibir, no porque recibir flores sea malo, sino porque si el hombre sabe que ella tiene novio, ¿para qué se las está dando? Es que ese es el primer punto, lo que decíamos hace un rato. Híjole, es la primera parte que está mal. Si ya sabes que la morrilla tiene novio, vete de ahí, hombre. A veces los hombres confundimos la amabilidad con el coqueteo. Y también las mujeres, ¿eh? También hay mujeres que tú eres amable y confunden esa amabilidad con coqueteo. También. Pasa de ambos lados, hermanito. No solamente pasa de un solo lado. Yo te lo digo. Pero sí, suele pasar, muchachos. Pero, vámonos con la segunda intervención. ¿Dónde está esa línea? ¿Dónde está esa pequeña línea? O sea, seguimos aquí, mis criaturas de la noche, lavando este tema que pareciera ser sencillo, muy sencillo, hasta que uno empieza a pensarlo un poquito más o a dirimir también, inclusive, ¿no? Porque decíamos, coquetear cuenta como infidelidad. Yo creo que hay algo que tenemos que reconocer. No todas las personas ponen la línea en el mismo lugar. O sea, hay personas que dicen, bueno, para mí coqueteo no es malo y aquí queda esta línea, ¿no? O sea, si le da like a mis fotos, si me manda mensajes, pues para mí no significa absolutamente nada. Para otras personas, ya el darle corazoncitos o likecitos a alguien más ya significa que se está pasando una línea que no debería de pasarse, o por lo menos no para esa persona. Y aquí es donde te digo, o sea, somos un mundo de gente, muchachos, y un mundo de pensamientos distintos, y sobre todo un mundo de experiencias diferentes. Hay gente que dice, mientras no haya beso,

¿Qué onda, mi hermano? ¿Cómo estás? Se asoma tu pareja, pues obviamente no va a pasar nada. Pero si de repente es un hola, muñeca, ¿cómo estás? La cosa ya tiene un tinte distinto. Y si le dices, ¿qué onda, mi vida? ¡Uy, no! Ahí sí, agárrate, porque seguramente sí va a arder Troya. Para cualquiera de los dos bandos, ¿eh? Porque yo creo que así sí hay problemón. Problemón. Dice alguien, eso me suena a algo que pasó en la UAP. No sé, brother. La verdad, no tendría forma de compartir esa parte. Saludos a Mario, por cierto, muchachos. Gracias, hermano. Pero sí. O sea, vaya, si no estás diciendo nada, si no le mandas un beso, si no han salido con ellos, por ejemplo, y llega tu pareja, pero cierras el chat, ¿por qué lo cerraste? O sea, si realmente no está pasando nada, ¿por qué tendrías que esconderlo? Ajá. Sí, o sea, si no está pasando realmente nada. Y ojo, o sea, tampoco quiero decir que todo lo que hacemos en privado sea automáticamente una infidelidad. Hay cosas que, pues bueno, son solamente tuyas. Digo, finalmente también sucede. Hay conversaciones que tienes con tus amigas o con tus amigos que así que, men, no lo veas porque es algo que es entre mis amigos y yo. Pueden ser juegos así de decirse cosas muy raras o muy, muy random, como diría la chaviza. Y hasta ahí. Porque todos tenemos derecho a cierta privacidad. Pero hay una diferencia enorme, muchachos, entre tener privacidad y tener secretos. A mis amigos les digo mi amor, dice un brother. Puede ser, o sea, puede ser. Pero, o sea, pero dejas que lo vea tu pareja, porque pues seguramente tu pareja sabe que tienes esos jugueteos con tus amigos. Creo pues, ¿no? O sea, porque sí, una cosa es decir, mi teléfono es mío y tengo derecho a mi privacidad, que es muy cierto, y otra muy diferente es, hay una conversación en específico que no quiero que mi pareja vea porque, sí, o sea, sabemos qué pasa. Y aquí es donde se pone sabroso esto, ¿no? Bueno, creo yo, no sé. Lo mejor, no sé, a lo mejor la infidelidad no tiene momento exacto. No hay un letrero que dice, aquí ya empezó la infidelidad. No, no hay. ¿Recomienda qué? Ah, recomienda la película de Infidelidad de Richard Gere. No la he visto, pero Richard Gere es muy bueno. O déjame ver, ahorita la googleo. A veces, sí, la infidelidad es... O más bien, no sé cómo decirlo, pero... Como que la infidelidad empieza con pequeñas decisiones, ¿no? Una respuesta, un mensaje, una invitación, unas flores, una conversación que se empieza a alargar, llamadas por teléfono, una atención que ya se empieza a disfrutar. Ay, está mal hacer algo solamente porque sabemos que nuestra pareja se molestaría. O sea, técnicamente algo puede no ser una infidelidad, ¿sabes? O sea, técnicamente puedes responder solamente con un ¿qué onda? Pero ¿y si te haces ya sonreír? Pero mira, eso platicamos cuando regresemos, ¿te parece perfecto? Yo regreso enseguida. Y es que es eso. O sea, puede ser que no nos guste la persona. Lo que nos gusta a lo mejor no es la persona, sino que nos está prestando atención. O a veces nos gusta que alguien que no es nuestra pareja también nos preste atención. Hay muchas cosas. Vámonos con música, regresamos enseguida. No te despegues de la aprobación. Llega La Oreja de Van Gogh. Puedes contar conmigo.

Ahora ya las 2 en punto. 2 en puntito. Me dice alguien. Está muy fuerte, ¿eh? Está muy fuerte este. Yo descubrí una infidelidad al lavar su ropa porque encontré cabellos en los tines. Y esa fue una. Pues está muy canijo que te fijes en esos detalles. Es que esos son los detalles que los hombres pasamos por alto. Y digo, no es que esté diciendo que es bueno que lo hagas y luego escondas las pruebas, ¿no? Pero qué difícil, ¿no? Porque una mujer es ducha para ese tipo de situaciones. La verdad, qué fuerte. Muchachas, no sé cómo le hacen. Pero mira, te voy a poner una pequeña prueba a ver qué haces.

Ya en este momento las 2 en punto. Saludos para mi buen amigo el 1028 Popis, que nos pide Llueve sobre la ciudad. Suena a continuación el tema sasazo. Y ojito aquí, nos vamos a ir con música, pero antes hay que seguir platicando. Pero también antes, te estaba yo diciendo, te voy a poner una pequeña, pues no sé si decirlo como prueba o algo así. Mira, esto, va esto. Tu pareja tiene su celular sobre la mesa. Le llega un mensaje. No lo abres, no revisas nada, pero ves que la persona que escribió es alguien que tú sabes que le coquetea. ¿Preguntas quién es o te haces el occiso? Porque también ahí vas a... O sea, si preguntas así de, oye, ¿quién te mandó un mensaje? Y te responde, mi mamá, uff, puede arder Troya, ¿eh? A veces hacerse de la vista gorda también es bueno, pero no siempre. Es que no sé qué tanto es bueno dejar pasar esas situaciones. No sé qué tanto es bueno. Pero regularmente siento que nuestras parejas, mujeres sobre todo, sí te preguntan. Y creo que cuando te preguntan algo es porque ya saben algo. Ya saben algo. Si tu pareja te pregunta quién es, ¿tú qué respondes? ¿Nadie? O sea, digo, en el caso contrario, ¿no? En el caso contrario. O sea, mentir sobre quién te escribe ya también es una falta de respeto, ¿sí o no? Platícame. Y yo te voy a seguir platicando.

¿Coquetear cuenta como infidelidad entonces? Porque a veces, vamos a ser sinceros, también nos gusta gustar. Y esa es una frase que puede tener muchos tintes y muchos significados y mucho problema. Saludos hasta León, Guanajuato, por cierto, que nos están sintonizando. Puedes ponerme Bye Bye Bye de Vilma Palma de Vampiro. Va, suena también a continuación algo de Vilma Palma de Vampiro, pero primero suena Llueve sobre la ciudad para nuestro buen amigo el Popis, que nos está sintonizando. Hermano, excelente madrugada. Bueno, vámonos con música. ¿Te parece este tema? Yo creo lo continuamos.

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Vientos, las 2:15 en este instante, excelente madrugada. Ya hablamos de la línea, hablamos de los mensajes, hablamos de los secretos, de esas pequeñas cosas que quizás no consideramos una infidelidad. Oye, ¿qué duchas son las mujeres, eh? O sea, mucha dama así, avispadísimas en este aspecto. O sea, revisan hasta la lavadora, ¿no? Es complicado esto. Pero bueno, ¿por qué nos gusta tanto que alguien que no es nuestra pareja nos preste atención? Porque esa sería también una pregunta, ¿no? O sea, seamos honestos, muchachos. A todos nos encanta sentirnos atractivos. Que alguien nos diga, qué guapa te ves, qué bonita estás, me encanta cómo hueles, cómo te queda esa ropa. O sea, sí es bonito. Y eso por sí mismo, pues no tiene nada de malo. Muchas mujeres, ojo aquí, muchas mujeres no se visten ni para su esposo ni para ellas mismas. Muchas mujeres se visten para otras mujeres. Y entonces, si una mujer llega y te dice, oye, qué bien te queda ese color y ese vestido, wow, sabes que estás haciendo bien las cosas. Lo voy a poner entre comillas, ¿no? O sea, sabes que estás llamando, pues, la atención. Y no significa que estés siendo deshonesta, ni que estés siendo infiel a tu esposo con una mujer, ¿no? No, o sea, nos gusta que alguien que no es nuestra pareja nos preste atención, porque también de eso estoy hablando. El problema aparece cuando empezamos a buscar esa sensación. Porque una cosa es recibir un cumplido y otra diferente es buscar a esa persona porque sabes que te va a hacer sentir especial. Porque ya te sientes especial cuando esa persona te dice un cumplido. Y fíjate que eso se le llama, por lo menos en psicología, validación. A veces buscamos que alguien de afuera nos confirme algo que queremos sentir de nosotros mismos. Inteligente, interesante, que si todavía eres atractivo o atractiva, que si todavía levantas pasiones y gustas, que si todavía puedes conquistar a alguien. Y eso te puede hacer sentir muy bien. Pero ahí hay una trampa, muchachos y chicas, mis criaturas de la noche, porque la atención, sobre todo la atención nueva, tiene algo que nuestra relación de todos los días quizá ya no está teniendo y ya no va a tener, por lo menos no en ciertas situaciones. Novedad. Con tu pareja llevas años, o tal vez meses, pues. Y ya sabes cómo te habla, ya sabes cuáles son sus mañas, ya sabes que deja los calcetines donde no debe de dejarlos, pero aparece alguien nuevo y te dice, oye, qué interesante eres. Y de repente, púmbale mariposas en el estómago, manito. Mariposas en el estómago. ¿Cierto o falso? No necesariamente es porque te estás enamorando. Ojo aquí. No necesariamente esto significa que te estés enamorando. A veces solamente es porque ese nuevo alguien te ve de esa manera que tiene rato a lo mejor que no sentías. Aclaración importante aquí. Que te guste sentirte atractivo o atractiva no significa que tengas la necesidad o que quieras ser infiel. Sentir atracción por otra persona también puede ocurrir estando en una relación. Puedes estar con tu pareja de hace años o de recientemente y puedes decir, mira, esa persona es guapa o es guapo. Sí, claro. Lo que sí podemos decidir es eso, es qué hacemos con esa atracción. Vaya, está guapo y hasta ahí. No voy a coquetearle, no voy a insinuarle. Esa chica es muy linda, pero eso no quiere decir que le vaya a mandar flores,
o comprarle chocolates. Porque sentir algo puede no estar bajo nuestro control, muchachos. Pero alimentar ese algo, ahí sí. Eso ya implica estar tomando una decisión. Y ahí está la pregunta que ahora te quiero dejar. ¿En qué momento dejamos de recibir atención, pero empezamos a buscarla? Porque quizá ese sea uno de los primeros pasos, ¿no? Ahí es donde está la atención que podemos empezar a poner, ¿no? No cuando ya hubo un beso, no cuando ya hubo una relación, antes, cuando empezaste a pensar, pues voy a escribirle porque me gusta cómo me hace sentir. Sí. ¿Qué haces cuando te das cuenta de que ya estás cruzando esa línea? ¿Hay vuelta atrás? Pues no es por alimentar nada ni nada por el estilo, pero ¿qué te parece si te dejo con Mariposa Traicionera? Él es Maná. Bueno, más bien ellos. Y él, Alejandro Fernández. Mariposa Traicionera, 2:21.

2:30. Fíjate, me dice alguien, Shada, a mí me pasó. No quería nada con esa persona, pero la verdad me encantaba muchísimo que me buscara, hasta que me di cuenta de que estaba esperando un mensaje de esta persona, y si no llegaba el mensaje, me ponía muy, muy de malas. Ahí entendí que ya no era tan inocente el tema de que me buscara. Es correcto. O sea, abrirle la puerta a este tipo de coqueteos sí genera algo. El problema es eso, cuando ya empezamos a sentir algo. Alguien más me dice, creo que sí es normal que te guste alguien. No, a ver. Creo que sí es normal que te guste que alguien te diga algo bonito, aunque tengas pareja. Lo importante es que no estés buscando constantemente a esa persona. Yo creo, me dice otra persona más, que sentirse atractiva no depende de que alguien más te lo diga. Si necesitas que alguien más te valide todo el tiempo, a lo mejor el problema está en otro lado, en ti. Pues que sí. Bueno, pero ahora qué hacemos, ¿no? Llegamos a la última parte de este lavadero, muchachos. Ya echamos mucho chismecito el día de hoy, creo que más de lo normal. Mis criaturas de la noche, empezamos hablando de unas flores, ¿no? Así empezó el tema el día de hoy. Luego nos preguntamos que si coquetear cuenta como una infidelidad. Algunos ya me dicen que sí, hay quienes lo dejarían pasar, pero la gran mayoría dice sí, sí es malo. Hablamos de mensajes, hablamos de likes, también pues, hablamos de secretos finalmente, atención, validación. Y no sé tú, pero podríamos llegar a una conclusión interesante. No hay una línea universal. Quizás, ¿no? Quizás. Quizás no existe esa línea universal que uno sobrepasa y ahí ya es una infidelidad. Cada pareja tiene sus propios límites. Seguramente que ojo con esto, ¿eh? Algo que también es válido es cambiar los límites. Tal vez antes no me importaba que te mandaras mensajes con la secretaria de tu jefe. Pero si la secretaria de tu jefe ahora te enteraste que te picó el ombligo, pues creo que ya no me va a gustar. Y entonces los límites pueden ir cambiando. Pero sí, o sea, para alguien un mensaje puede ser completamente inocente y para otra persona ese mismo mensaje podría ser una falta de respeto. Encontrarte cabellos en el calcetín. Siento que no es como por casualidad, ¿sabes? Y ahí es un límite. ¿Pero qué hacemos? Porque tampoco se trata de vivir revisando en todos lados, ¿no? Y vivir en la zozobra, porque a partir de ser horrible. Imagínate estar pensando todo el día en revisarle el teléfono a tu pareja para descubrir si está o no está cruzando la línea. Es difícil vivir así. Una relación no puede convertirse en una investigación policial 24/7. La solución, aunque suene mucho menos emocionante que el chisme completo, ¿no? Sea hablar. O sea, a lo mejor puede ser así de sencillo. Hablar. Hablar y hablar. Saber cuáles son los límites que tu pareja puede permitir. Saber qué es lo que tu pareja piensa ya o considera, perdón, una falta de respeto. Porque muchas veces, ¿no? O por muchas parejas, hablan de todo, ¿no? De dónde vivir, de qué comprar, de quién va a pagar la renta, quién va a hacer la cena, quién va a lavar los trastes, quién va a lavar la ropa, qué días. Vaya, hasta la serie que van a ver juntos hablan de eso. Pero nunca, creo, ¿eh? Hay una conversación tan sencilla pero tan importante como un oye, para ti, ¿qué sería una infidelidad? Porque puede que la respuesta sea muy diferente a lo que tú te estás imaginando. Digo, tal vez tú digas, no, pues es que para mí un beso ya es súper demasiado. Y tu pareja diga, pues para mí estar mandando un mensaje ya es malo. Ya es una traición. Tu pareja puede decir, pues bueno, o sea, yo entiendo que puedas recibir miles de mensajes, pero estás bien guapa, ¿no?
Y puede haber alguien que diga, no, pues es que yo desde que tú recibes un mensaje, me bloqueas a ese brother o a esa chica. Esa es la conversación que hay que tener. Porque un límite que nunca se habla, difícilmente puede convertirse en un acuerdo, en esa línea. Si hay algo, o sea, porque si no, o sea, hay algo más, si algún día eres tú quien recibes atención de alguien más y descubres que te encanta esa atención, quizá la pregunta no sea si estoy siendo infiel, quizá la pregunta debe de ser, ¿qué estoy buscando aquí que no tenga en casa? Puede ser una pregunta bien incómoda, bien incómoda, pero si estás recibiendo algo que ya tienes en casa, pues como, ¿para qué lo sigues buscando? Pero sí es muy útil. Pregunta incómoda, pero útil, precisamente, sobre todo para saber qué es lo que tú quieres en esta vida. Digo, es más útil que decir, pues no pasó nada, ¿no? Porque a veces sí pasa algo. A lo mejor no un beso, a lo mejor no fue una relación, pero sí que pasó que esa persona te hizo sentir algo. Y quiero regresar a las flores con las que empezamos, porque tal vez esas flores no sean una infidelidad, como yo te lo decía hace un rato, tal vez aceptarlas tampoco haya sido una infidelidad, pero si esas flores son el comienzo de una conversación que vayas a esconder, de mensajes que borras, de una atención que empiezas después tú a buscar, entonces quizá el problema nunca fueron las flores, el problema fue esa puerta que decidiste dejar abierta o que inclusive tú abriste a propósito. Y esa, mis criaturas de la noche, creo que es la pregunta con la que me gustaría cerrar este jueves de lavadero. ¿Qué límites tienes tú en una relación? Y que tu pareja de verdad conozca, ¿no? Porque pues puedes tener límites que no le has dicho a tu pareja. Porque una relación no solamente se cuida evitando el acercarse a alguien más, también se cuida poniendo límites antes de yo llegar a ellos. Ojo aquí con lo que estoy diciendo. Yo estoy poniéndome límites a mí para no llegar a ellos. Porque yo sé que a mí me encanta la atención. Entonces mejor mi límite está ahí. Si yo sé que alguien me está poniendo mucha atención y eso a mí me encanta, quito a esa persona de mi vida. ¿Por qué? Porque sé que esa atención va a lograr algo a la postre. Uf, espero que hayan salido bastantes trapitos hoy al lavadero, que ya estén secando, pero sobre todo que hayas enjuagado todo. Vámonos con música. Ay, continuamos con la programación. Tan solo tú, Franco De Vita y Alejandra Guzmán.

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Ya en este momento son las 2:53. Mira, vámonos con música. Regresamos en un momento más. Por cierto, saludos a mi buen amigo Álvaro Sánchez Ocaña. Allá hasta... déjame ver, León, Guanajuato. Saludos para ti, hermanito. Gracias y qué bueno que te reportas. Mi estimadísimo Sambu, saludos, bro. No sé si sigues en la sintonía, pero bueno, el saludo. Y para mi 1028, el Popis, saludos. Javis, andas perdido hoy, brother. Súper perdido. ¿Qué onda contigo? Mira, te iba a dejar con una rola, pero no me gusta esa rola, así que la vamos a cambiar. Te voy a dejar con el señor Dread Morai y esto que llega a continuación lleva por título Así Fue. Vámonos con música, regresamos enseguida, no te despegues de la programación, quédate con nosotros, son las 2:54.

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en este momento a las 3:20 minutos, 3:20 en este instante. Mira, es momento de irnos con las correteadas. Lo más correteado del día de hoy, vaya pues, las noticias más relevantes, más importantes, más buscadas, más compartidas. Las notas que toda la gente está compartiendo en sus redes sociales o inclusive hasta en su WhatsApp, te las platico, no todas porque no se puede, pero las más al regresar. Vámonos con Carlos Rivera, regresamos en un momento más. Calumnias, lo que suena a continuación, 3:21 en este instante. Volvemos, éxitos de los 90s hasta hoy.

Ahora ya las 3:35, vámonos con música, por cierto. Un saludo para Marorro, que nos está sintonizando. Saludos hasta Chilac, por cierto. Hoy no hablé del clima, ya lo sé. Me fui derechito porque, híjoles, nos tardamos mucho.

Mucho hoy en el jueves de lavadero, o sea, sí hicimos mucho rato en el tema, Ahí sí mea culpa, porque sí hablamos mucho del tema, pero, pues bueno, ya es momento de las correteadas. Solamente así, para muy rápido y que no lo dejemos sin el clima el día de hoy. Por cierto, 21 grados allá en Chilac. Así están en Chilac ahorita, a 21 grados. Que por cierto, Alejandra Guzmán se vuelve tendencia, by the way. El clima en el Valle de Tehuacán. Estamos en este instante a 17 grados centígrados. El clima está bastante, bastante caluroso en estos días. La mínima serán de 16, la máxima será de 24 y con una probabilidad, perdón, de precipitación, sí, entre las 4 y las 7 de la noche. ¿Qué tanta probabilidad de que llueva? Mucha, 75%. Sí lloverá. Sí lloverá en Tehuacán. Por lo menos tormenta eléctrica, eso sí va a haber. Pero bueno, Rachel o Rachel mantiene en alerta al Pacífico mexicano. Este huracán continúa generando lluvias intensas en zonas de Colima y lluvias fuertes en Jalisco, por ejemplo, Michoacán, Nayarit. Además, fíjate que el frente frío y el monzón están provocando lluvias en varios estados, tanto del norte como del occidente. Así que, ojito con esto. Si mañana tienen que salir temprano, Rachel sigue dejando lluvias importantes en el Pacífico. Parte del clima, digo, finalmente. Ahora, si hablamos de clima, Ciudad de México estuvo canijo, ¿eh? Un rayo en Ciudad de México, de hecho, fue tan fuerte que una aplicación lo detectó como posible microsismo. Una descarga eléctrica registrada en Ciudad de México llamó la atención porque una aplicación llegó a detectarla inclusive como un posible sismo pequeñín. Uno de esos temas raros de la Ciudad de México, ¿no? ¿Alguna vez un trueno te ha hecho pensar que está temblando? A mí los ronquidos de mi papá, esos me hacían pensar que estaba retumbando todo el suelo. Ay, saludos a mi papi. Vámonos con música. Regresamos enseguida. Son las 3:38.

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0: Solamente faltan 4 minutos para que den las 3 de la mañana. Fíjate que el Nacional Monte de Piedad terminó una huelga. No, es de estas noticias que de verdad llamó la atención mucho rato, estuvo dando mucho rato noticias. Es el fin ya de la huelga del Nacional Monte de Piedad, que llevaba aproximadamente un año o un poco más, creo yo. Abre la puerta, ¿no?, ya a esta reapertura de sucursales. Muchísimo de qué hablar en este aspecto. ¿Cuántas personas tenían cosas ahí empeñadas? De hecho, que digo, yo no sé qué vaya a pasar con todo ese año que se perdió. ¿Les van a cobrar réditos? ¿Qué va a pasar? ¿Qué ha sido lo más raro, lo más valioso, lo más sentimental que has tenido que empeñar, por ejemplo, también? Vaya, mucho. Este tema nos daría muchísimo que hablar, pero algo que sí quiero decir es qué gusto que nuestros amigos de este lugar puedan reaperturar sus sucursales y que puedan continuar con su trabajo. Y qué bueno que hayan podido con la lucha, ¿no? Enhorabuena. Vámonos con música, regresamos enseguida. Son las 3:58 minutos. 3:58. Me dice alguien, mi anillo de bodas, pero con gusto se fue. Bueno, vámonos con música. Vámonos con música. ¿Te parece si te dejo con Bleeding Love? Mira, vamos a darle cierto vuelco a esto. Va, vamos a darle cierto vuelco. Suavemente con Elvis Crespo.
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0: Luke Ra también lo acompaña, che, primo, por cierto.
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Ya en este momento las 4 con 11 minutos es Tokyo Hotel, a quien estamos escuchando de fondo. Por cierto, buena rola, De que te soy sincero, a mí no me gustaba mucho Tokyo Hotel, pero esta rola en específico siento sí me gusta. Hands Up se llama la rola, muy buena, muy muy buena. Y el dólar, por cierto, ¿qué onda con el dólar? Otra vez, ya subió. Cerró más o menos en 18.6 pesos el miércoles. Y esto, pues bueno, una referencia publicada situó el tipo de cambio en 18.07, 18.06 pesos por dólar. Entonces, pues bueno, anda ya nuevamente elevando otra vez el dólar. La pregunta que sí nos va a importar es qué cosas del súper, de la vida cotidiana, van a terminar resintiéndolo. Porque esto es una realidad. Bajó el dólar, chido. Pero no estaba pegando de todos modos la inflación. Ahora, sube el dólar, ¿qué crees que va a pasar? Otra vez todo al cielo. Ay, Dios de mi vida. Esperemos que nada. De verdad que esperemos que nada, porque sí es una realidad y es un acierto. Yo lo decía hace unos días, si no recuerdo, o un mes, lo platicaba también con una maestra y le decía yo, no te endeudes. De aquí a por lo menos marzo, abril, trata de no endeudarte, o sea, de no adquirir una deuda que sea de un capital muy grande. Si quieres endeudarte, no sé, con 10 mil, 15 mil, pues bueno, hazlo. Pero no saques un carro ahorita. No, ni se te ocurra sacar un carrito ahorita porque no. Te vas a endeudar, mal plan. Entonces, yo no soy economista. No me hagan caso. No pasa nada. Pues cada quien lo hace, pues, ¿no? Pero mi consejo es no tengan una deuda tan grande ahora. No es buen momento. Espérense un poquito. Vamos con música. Son las 4:13. Volvemos.

Son ahora ya las 4:29, 4:29 en este instante, bonita madrugada. Y pues bueno, ya hay que pasar a tema, ¿no? Y el tema del día de hoy, después de las correteadas, está cargado de historia. Hoy nace el primer periódico diario de México, así tal cual, fundado por Carlos María de Bustamante y Jacobo de Villaurrutia. Pues mira, es no peleado con, digo, al contrario, ¿no? Creo, el periódico siempre ha estado muy unido a la radio. Hace 221 años, el 1 de octubre, pero de 1805, los mexicanos ya tenían esta manera de enterarse del chisme de diario. Solamente no había TikTok, ¿no? Lo que hacían era comprar el periódico. ¿Cuántos de ustedes compraron periódico, muchachos? ¿Cuántos de ustedes sí se acuerdan haber adquirido un periódico? ¿Leían sus noticias en periódico? ¿O ya a ustedes ya no les tocó eso más que enterarse de todos los chismecitos en redes sociales? Platícame. A mí sí. A mí todavía sí me tocó leer el periódico aquí en Tehuacán. En ese tiempo era El Mundo. Ahora, un día como hoy aparece el modelo T de Ford, por cierto. Pero mira, este te predico cuando regresemos. Llega OK, not to be OK. 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

ya en ese momento a las 4:46. Fíjate que el 1 de octubre de 1908, salía a la luz el primer modelo de la serie T de Ford, uno de los automóviles más importantes de la historia en cuanto a la producción masiva se refiere. Entre 1908 y 1927 se fabricaron más de 15 millones de Ford Modelo T. Uno de esos inventos que cambió para siempre la historia. Y fíjate que también un día como hoy abre el Walt Disney World. Esto en Orlando, Florida. ¿Quién de ustedes tuvo el sueño de ir a Disney en cualquier momento de su vida? Digo, yo creo que inclusive ahorita hay gente que quiere todavía ir a Disney. ¿Tú eres uno de ellos?

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Ahora sí, todos conmigo, vamos a bailar. ¡Ráscale, mi Jason! 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

Ya en este momento a las 5 con 44 minutos, fíjate que el día de hoy se celebra ¿qué? El Día Internacional del Café, esto desde el 2015, la intención, reconocer al café, pero también a todas las personas que están detrás de una taza que nosotros pues todos los días nos tomamos a lo mejor en la mañana, agricultores, productores, trabajadores, una cadena de gente que hace posible precisamente que ese café llegue hasta ti. Y aquí viene algo que por lo menos a mí me encanta. El café tiene una historia larguísima. Una de las leyendas más conocidas cuenta que su descubrimiento en realidad fue en Etiopía, cuando un pastor llamado Kaldi habría observado que sus cabras se ponían particularmente locochonas después de comer los frutos de cierto arbusto. No sabemos si Kaldi realmente existió, si la historia es una leyenda o es una realidad, pero imagínate descubrir el café porque unas cabras estaban pues totalmente locochonas. De ahí, bueno, pues si empieza esta historia que terminaría llevando el café prácticamente a todos lados del mundo. Pero te platico más al regresar. ¿Sabías que México es uno de los grandes productores de café en todo el mundo? Saludos para mi buen amigo el Javis, por cierto. Pero mira, cuando regresemos hablamos de esto. Te dejo con música y volvemos.

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Estamos hablando del protagonista del día, el café. México no solamente es consumidor, también tiene una importante tradición cafetera, sobre todo en Chiapas, Veracruz, Puebla. De hecho, es inclusive parte de la historia cafetalera de México y sobre todo pues también Oaxaca. Y hay algo que pues tiene una relación muy importante con el café. Para algunos es combustible, para otros tantos es un ritual y para otros es el pretexto de verse con alguien. Y todos sabemos que ese vamos por un café puede durar 3 horas o 4. Pero aquí te dejo una pregunta. ¿Qué tanto café toma una persona? Pues mira, la cantidad de cafeína depende muchísimo del tipo de café y de cómo preparar. Porque eso no es lo mismo, ¿no? O sea, no es lo mismo que tomes un expreso a un café filtrado o un café instantáneo. Otra curiosidad, el café que comemos o que conocemos más bien como grano, realmente es la semilla del fruto del cafetero. Una pequeña fruta conocida como una cereza de café que contiene esas semillas que después se procesan, se tuestan y se muelan. O sea, tu taza de café empezó siendo, sí, un fruto. Así que hoy, mis zombies de la madrugada, ¿cómo toman su café? ¿Negro, con algún aditamento, azúcar, cargado, o de plano dicen, yo no tomo café, el café me toma? Bueno, pues muchachos, feliz Día Internacional del Café, y ojalá nunca les falle una sabrosa taza de café. Hasta mañana. Me dicen, hola, soy Susana. Buenos días, ojalá me pudiera mandar un saludo. Soy la señora Carmen. Ah, y me puedes poner mi canción. Vale, ahorita se la probamos, señora Carmen. Excelente madrugada. Me voy, me despido. Hasta mañana. Sale, bye. Adiós.

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2: Está cerrado el periférico ecológico a la altura de la desviación para Boulevard Atlixco. Además, Volkswagen anunció que en Alemania hay negociaciones para reducir costos y ajustar plantilla. ¿Qué tal? ¿Cómo le va? Muy buenos días. Aquí le tenemos la información en Radar, es el radar de las 6. En reportes de la red, usted nos está avisando que está cerrado el periférico ecológico a la altura de la desviación hacia Boulevard Atlixco por un accidente que involucra unidades pesadas. Un tráiler tipo pipa está en este lugar. Hay una patrulla realizando desvíos. Piden circular con precaución. Además, la Volkswagen anunció en Alemania negociaciones para reducir costos y ajustar su plantilla. Mientras que aquí en Puebla, la armadora mantiene negociaciones con el sindicato previo al vencimiento del emplazamiento a huelga.
3: Mientras que el gobierno de Puebla estará atento a las mesas de diálogo entre el sindicato de Volkswagen y la armadora. Y hay otro accidente, es una volcadura en la 11 Sur, esquina del Deportivo Atoyac, con sentido al sur. De sur a norte es un vehículo volcado y una persona lesionada.
4: Puebla registra un crecimiento de 830% en inversión extranjera directa.
2: Además, Carlos Slim visitará Puebla para presentar un proyecto de reactivación en la zona del centro de convenciones.
3: La derrama económica por turismo en Puebla aumentó de 18 mil a más de 20 mil millones de pesos entre 2024 y 2025.
4: Puebla asumió la coordinación de transparencia de la Asociación de Ciudades Capitales de México.
2: Mariana La Barbie Juárez aseguró que saldrá con la mano en alto en Puebla previo a su pelea contra la Bonita Sánchez el sábado 5 de diciembre en el Estadio Hermano Cerdán.
3: Gaby La Bonita Sánchez reconoce el reto de enfrentar a una de las grandes figuras del boxeo femenil, Barbie Juárez, en la pelea del próximo 5 de diciembre.
4: La zona sur de Puebla, en colindancia con Oaxaca, es una de las áreas con mayor vulnerabilidad ante sismos.
5: El Congreso de Puebla y la Universidad del Valle de Puebla ya firmaron un convenio que permitirá a estudiantes realizar prácticas profesionales y servicio social.
2: Más de 949 millones de pesos se destinaron a la ampliación del Hospital para la Niñez Poblana, obra que beneficiará a más de 700 pacientes de oncología y 2.500 de cardiología, reveló la Secretaría de Salud.
3: No hay presos políticos en el gobierno de Alejandro Armenta y no los va a haber, afirmó José Luis García Parra, coordinador del gabinete estatal, al referirse a la detención del abogado Arturo Mendoza, quien ha encabezado acciones legales contra el proyecto del cablebus.
4: El Mundial de Hockey en línea con la participación de deportistas poblanos será del 13 al 18 de octubre.
5: La Lotería Nacional emitió un billete conmemorativo por los 50 años de la Sociedad General de Escritores de México. El sorteo superior de 2.900 se realizará el 9 de octubre.
4: Una mujer condenada a muerte en Tennessee, en los Estados Unidos, Krista Pike, sobrevivió a dos inyecciones letales por ejecución y está hospitalizada. Hallazgo macabro, cinco integrantes de una familia en Monte Morelos, Nuevo León, con heridas de bala, entre ellos tres menores de edad. Huracán Rachel deja lluvias intensas en Jalisco, Colima, Michoacán y Guerrero. Reaparece López Obrador y dedica su nuevo libro a la presidenta. Investigan muertes de menores por bacteria en unidad de cuidados intensivos neonatales en Guadalajara. Y terminó la huelga en Nacional Monte de Piedad luego de un año.
2: Red Ciudadana, recuerden, redciudadana.mx para que te conectes a la información. En la operación digital, Freddy Rojas. En la operación de redes sociales, Alex Denis. Esta mañana te informamos
3: Nayel Aguilar,
4: Raúl Méndez Macías,
5: Odilon Larios
2: y Rafael Tellez Morales. Buenos días.
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buenos días, ya a las 6:13. ¿Cómo están? ¿Cómo amanecieron? Ya estamos a 1 de octubre y estamos arrancando el 10º mes de este 2026 y la verdad está pasando bastante rápido. Yo siento que, te lo voy a repetir, yo siento que este año se nos está yendo como agua entre las manos, así que hay que seguir disfrutando los últimos 2 meses de este 2026. Yo soy Mose Trujillo y te voy a estar acompañando hasta en punto de las 9 de la mañana, así que quédate en sintonía conmigo porque te traigo bastante información, bastante chisme. Y es que ¿sabías que hoy se celebra el Día del Café? ¿Tú sabías eso? Y justamente ahorita las personas que me están escuchando, que somos tan madrugadoras y nos levantamos temprano, sabemos del café y cómo es que lo necesitamos para arrancar con toda la actitud en esta mañana. Así que ahorita te traigo más información. Te dejo con más música, comenzamos con algo de los Daniels, Te Puedes Matar y también de Menudo, Búscame. Y hablando del café, te voy a dejar con algo de Blur que se titula Coffee and TV.

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las 6:33 minutos y hoy 1 de octubre es lo que te estaba contando hace unos instantes. Se celebra el Día Internacional del Café. Es una fecha para reconocer a una de las bebidas más consumidas y queridas también en todo el mundo. Y es que además de disfrutar una buena taza, el día busca poner atención en las personas que están detrás del café, desde quienes lo cultivan y también quienes lo cosechan hasta quienes lo tuestan y preparan. México tiene una importante cultura cafetera. La verdad, aquí los mexicanos somos cafeteros. Estados como Chiapas, Veracruz, Oaxaca e inclusive Puebla destacan por su producción del café y cada región tiene sabores y características bastante diferentes. Por supuesto, para muchos el café no nada más es una bebida, es un momento para que empecemos bien el día, para que podamos despertar, platicar con alguien, a veces cuando tenemos alguna salida con unos amigos, amigas, y vamos por un café o simplemente pues darse ese pequeño descanso, ese momento en donde te concentras solamente en ti y en tu taza de café y a reflexionar sobre las cosas. Y es que el café es uno de los productos agrícolas, como dato curioso, más comercializados del mundo y existen muchísimas variedades y formas de prepararlo. El espresso, el americano, el cappuccino, el latte, el cold brew, el café de olla y muchísimos más. Creo que el café es una de las bebidas más variadas, que tiene más variaciones y nosotros podemos llegar a disfrutar de cualquiera de ellas. Así que mira, ahorita que nosotros somos muy cafeteros aquí en México, dime qué recuerdo tienes de tu infancia sobre el café. ¿Cómo era el sabor del café en tu infancia? ¿Cómo es que lo preparaban? Y es que a veces tenemos como que esos recuerdos del aroma del café. Yo recuerdo bastante en la casa de mis abuelos que llegábamos en las mañanas y ya estaba el café y ya se podía oler la canela, el piloncillo. ¿Cuál es el café de tu infancia? Tú cuéntame ahora al 238-122-8891 o también al 38-246-15. Te dejo con algo de Olivia Rodrigo, Drop Dead, 6:36.

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las 6:53 y seguimos aquí escuchando los éxitos de los 90 hasta hoy. Tenemos saludos que nos llegan a los números en cabina de la terminación 58, que nos dice: muy buenos días, estamos escuchando Vive FM a bordo de la unidad 218 con destino a San Antonio, Acatepec, Xoquitlán, Puebla. Que conductor asignado es Oscar Martínez. Pues muchísimos saludos a Oscar Martínez, que como siempre se reporta aquí con nosotros y nos manda sus mensajitos a los números en cabina. Y también para Terminación 80, que nos dice: hola, buen día, por favor puedes mandar saludos a Argelia, Irlanda y Abigail, que tengan un excelente día, que tengan un excelente día ellas y un excelente inicio de mes. Y por supuesto que todos los que nos están escuchando, que empiecen muy bien el décimo mes del 2026. Y también respecto al café de la terminación 48, nada como el original café de olla, aunque ya son pocos los que lo preparan como era endulzado con piloncillo y canela. Ya la gente se acostumbró al café industrial y artificial, y es que en la actualidad hay bastantes cafeterías en donde puedes encontrar muchas variedades, muchísimas variedades del café, y por supuesto que habrá personas que les guste, habrá personas que no les guste todos los sabores. Por eso, para todos los sabores hay

gustos, pero es verdad, el café de piloncillo y canela es como que uno de los sabores que más nos recuerdan a nuestra infancia, podría ser, porque es como lo preparaban nuestras abuelas, nuestras mamás, y es un sabor bastante peculiar y bastante bueno que la verdad nos trae como que nostalgia y recuerdos. Ya las 6:55 y hablando de esto, de café, te voy a dejar con algo de Café Tacuba. Ojalá llueva café.

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2: Morena abre convocatoria para el registro de aspirantes a diputaciones federales, un proceso del 1 al 4 de octubre. Y en Puebla se van a renovar 16 posiciones.
3: Morena tiene reglas claras sobre la renuncia de aspirantes a una candidatura, por lo que nadie está obligado por ahora a dejar sus cargos pese a los señalamientos de la oposición, afirmó Pavel Gaspar Ramírez, titular de la Jugocopo.
4: En el marco del inicio del proceso electoral federal, la Junta Local del INE tendrá la facultad de revisar posibles antecedentes delictivos de aspirantes a candidatos a una diputación y en caso de tener una situación de riesgo, se informará a los partidos políticos.
5: El Ayuntamiento de Puebla sostuvo una reunión de trabajo con presidentes de juntas auxiliares para atender las necesidades de sus comunidades.
2: La fiscalía debería investigar señalamientos en contra de la exedil de Acatlán de Osorio y de supuestos nexos con la delincuencia, recomienda el diputado Huerta Gómez.
3: Continúan las investigaciones en Acatlán de Osorio por la presunta infiltración de un grupo delictivo a las estructuras del ayuntamiento, así lo informó José Luis García Parra.
4: La estrategia para fortalecer al campo poblano contempla tecnología, mecanización, valor agregado y comercialización de productos. Se destinan 4.615 millones de pesos al sector agropecuario, informó el gobernador Alejandro Armenta.
5: Quien también comentaba que en 2 años el apoyo al campo ha llegado a los 217 municipios de Puebla con una inversión conjunta de 4.600 millones de pesos entre el Estado y la Federación.
2: DIF Municipal de Coronango ofrece bolsas gratuitas para diálisis peritoneal.
3: Viveristas de Atlixco preparan una producción de 2 millones de plantas de cempasúchil en la maceta para esta temporada.
4: Del 6 al 8 de noviembre se realizará el reto Vulcano de Atzizintla con recorridos de 14, 30 y 40 kilómetros por las faldas del Pico de Orizaba y la Sierra Negra.
5: La unidad deportiva de la reserva será intervenida tras un convenio entre el gobierno de Cuautlancingo y la fundación Bepens. El alcalde Omar Muñoz ofreció un mensaje previo a la firma del acuerdo.
2: La quinta línea de transporte por cable podría requerir inversión de 1.600 millones de pesos para ampliar el sistema a la resurrección.
3: Las alas del migrante de los legisladores Esperanza Ramos de Naranjo y de documentos históricos reciben a poblanos y visitantes en 5 Poniente 122.
2: Según la OMS, 41% de los trabajadores en México manifiesta estrés laboral crónico y cada año en el mundo se pierden 12.000 millones de horas de trabajo nada más por depresión y ansiedad en el mundo. 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En la consola digital, Duval Rubio, Alex Denicia en las redes sociales. En vivo aquí en el estudio, Javier López Díaz, le informamos.
3: Odilon Larios,
4: Rafael Telles Morales,
5: Nayel Aguilar,
2: Raúl Méndez Macías. Muchas gracias por su atención y que tenga muy buenos días.
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1: 7:09, bienvenidos a Buenos Días, el noticiero de la gente. Muchísimas gracias por estar acompañándonos en este 1 de octubre de 2026, iniciando el mes, iniciándolo de buenas, y sobre todo con ustedes que ya se están conectando desde Tehuacán, desde San Martín Texmelucan, desde Atlixco, Tlaxcala, también desde otros estados de la República y el extranjero, donde nos mandan sus mensajes a la poderosa red al 2222-382990, y que vamos a escuchar qué es lo que nos está reportando la red en estos momentos.
2: Marque la ruta de Canoa, o los camiones que van a Canoa, los Masame, ahora ruta 168, ya están cobrando 10 pesos el pasaje, cuando no se ha autorizado, hasta ahorita que yo sepa no se ha autorizado el incremento de pasaje, pero ellos ya están cobrando 10 pesos, imagínense.
3: Buenos días, para reportar que no sirven los semáforos de Diagonal Defensores y la calle 9 Norte.
1: Y esto ya se está haciendo un caos, nos están solicitando que manejen con precaución. Y sobre el pasaje, pues sí, muy lamentable, se supone que no hay autorización, pero bueno, ellos se rigen con otra norma, pero de todas maneras es un duro golpe al bolsillo. Tenemos más de la información para usted, y es que Puebla asumió la coordinación de transparencia de la Asociación de Ciudades Capitales de México. Ahí el presidente municipal de Puebla, Pepe Chedraui, tomó protesta a Laura García González para encabezar esta responsabilidad.
4: Con este diálogo confirmamos que cuando las capitales compartimos experiencias y sumamos capacidades, podemos avanzar con mayor claridad en favor de nuestras ciudades. Celebramos también la designación de Laura Elizabeth García González como coordinadora de transparencia de nuestra asociación. Tu conocimiento, experiencia y trabajo desarrollado en Puebla será una aportación valiosa para acercar la información pública a la ciudadanía con un sentido social más allá de lo que marca la ley. En el gobierno de la ciudad hemos asumido el compromiso de atender una demanda legítima, que las personas conozcan a su gobierno, que sepan cómo toma decisiones y tenga claridad sobre el destino de los recursos públicos. Por ello,
1: 7:11, y ponga mucha atención porque el DIF municipal de Coronango está ofreciendo bolsas gratuitas para diálisis peritoneal. Las personas interesadas tienen que acudir con su INE, con la CURP y un informe médico en las instalaciones de el DIF, que se encuentran allá en la calle 5 de febrero 832, en el barrio de Analco, en Santa María Coronango. Si las necesitan, vayan por estas bolsas de diálisis, ahí van a estar hasta agotar existencias. Y ahora nos vamos con Roberto Cetina, porque nos tienes esto sobre las extorsiones y los fraudes que lamentablemente van en aumento. ¿Cómo estás, Roberto? Buenos días.
5: Nayeli, muy buenos días, un afectuoso saludo para ti y para todos nuestros amigos del auditorio. Como bien lo comentas, el día de ayer hubo posicionamiento al respecto de lo que ocurre en materia de extorsión, y además, sobre todo, las herramientas que están disponibles, son herramientas tecnológicas para denunciar este tipo de hechos, y estamos hablando de extorsiones, pero también lo que tiene que ver con el asunto de fraudes. Informarte que ayer Alejandro Canales Cruz, jefe de la unidad anti-extorsión, perteneciente al Secretariado Ejecutivo del Sistema Estatal de Seguridad Pública de Tlaxcala, daba cuenta de que en las últimas fechas se han registrado por lo menos 200 llamadas de denuncia pidiendo la intervención de la policía cibernética para investigar estas plataformas donde se manejan perfiles falsos. Me refiero específicamente a Facebook, WhatsApp, Instagram y otras más, donde salen ofertas importantes o ofertas que engañan a la gente y que son de los ganchos para que los usuarios, pues en este caso, abran links o transfieran dinero o inclusive hagan este asunto de contratos de compraventa a través de estas redes sociales, que en muchos de los casos han resultado en situaciones fraudulentas de robo con violencia y hasta la muerte le ha costado a algunas de estas personas. Escuchemos lo que comentara en este caso Alejandro Canales Cruz, jefe de la unidad antiextorsión del Secretariado Ejecutivo del Sistema Estatal de Seguridad Pública de Tlaxcala. Adelante, por favor.
6: ¿Qué es la extorsión? Las diferentes modalidades que existen, cómo poderla reportar, a dónde, ¿sí? Y cómo poderle incluso darle seguimiento dentro de los canales de denuncia autorizados. Entonces, eso es lo que tenemos ahorita para ustedes. Si me permiten la siguiente diapositiva, por favor. Ya comenzamos con algunas pláticas, capacitaciones que hemos dado en diferentes foros. Aquí lo que ustedes pueden ver, justamente se ha dado a conocer cuáles son estos protocolos de atención.
5: Nayeli, este es el reporte.
1: Muy completo y sobre todo muy oportuno para estar atentos. Roberto, muchas gracias. Buenos días.
5: Vamos al pendiente, saludos.
1: 7:14 a.m.
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7: Y continuamos aquí en Buenos Días. Nos da mucho gusto recibir en el estudio a Omar Muñoz, presidente municipal de Cuautlancingo. ¿Cómo estás, presidente?
8: Buenos días. Muy bien, Rafa. Bienvenido. Muy buenos días.
7: Y muchas felicidades por el informe que se viene.
8: Sí.
7: Cuéntanos.
8: 4 de octubre, domingo 4 de octubre, ya tenemos nuestro informe en la explanada municipal. Hacemos la extensa invitación a todas y a todos. En pasadas administraciones solo se hacía invitación a agremiados. Creemos que somos un gobierno del pueblo y para el pueblo, y por eso invitamos a todas y a todos los ciudadanos que nos puedan acompañar en punto de las 11 de la mañana en la explanada municipal el día domingo 4 de octubre. Es de suma importancia el poder asistir a este evento. Es un documento que se entrega convalidado a la Auditoría Superior de la Federación y la Auditoría Superior del Estado, y trae los datos relevantes sobre acciones, políticas públicas y programas que hemos implementado en la región.
7: Y en especial un municipio conurbado que prácticamente, pues, muchos poblanos tenemos, los que son de Cuautlancingo más los que no somos de ahí y que tenemos la casa o que tenemos el trabajo y que necesitamos infraestructura. ¿Cómo se ha ido en ese aspecto?
8: Muy bien, ya contamos con nuestro centro de bienestar animal. La construcción también de la estación de bomberos. Por primera vez en la historia de Cuautlancingo tenemos un equipo de bomberos, un cuerpo heroico de bomberos en el municipio. Pero hay algunas inversiones que se han realizado también para fortalecer en materia de seguridad. Dos subcomandancias, una en San Lorenzo Almecatla, otra en Sanctorum. Centros deportivos, el Centro Deportivo Chautenco, que el año pasado se entregó, se está llevando a cabo la construcción del Centro Deportivo Uranga, se va a iniciar la construcción del CDC, el Centro Deportivo Cuautlancingo, el Parque de las Infancias, la rehabilitación y modernización del Parque Recreativo de la Meyal, dos estancias de día, una en Geovilla San Jacinto y otra al lado de la presidencia, en una casona de dos plantas, donde en la planta de abajo vamos a tener nuestra estancia de día y arriba la construcción de un museo y una biblioteca. Son parte de las inversiones en materia de infraestructura. Entendemos que Cuautlancingo es la cuarta economía más importante de la región y tenemos que convertir a través de estas inversiones el crecimiento en desarrollo económico. Es necesario que las y los ciudadanos, a través de las inversiones, se puede mejorar la movilidad, podamos tener mejores espacios de recreación sana. Somos promotores de la familia y entendemos que estas inversiones deben estar impactadas específicamente en las familias de nuestra comunidad.
7: Y en ese aspecto que acabas de mencionar de la seguridad, ese programa que en el nombre lo lleva, lo de la escuela segura, es un tema de la educación que también se tiene que atender.
8: Hay dos acciones que se realizan en materia de seguridad. Una de acción inmediata, que es la contratación continua, el reclutamiento continuo para fortalecer a la corporación, las 22 patrullas que entregamos el año pasado, nuevas inversiones que vamos a hacer en este año, que incluyen patrullas, ambulancias y nuevos aditamentos, herramientas de trabajo y tecnología para la corporación. Y hay otra que es preventiva, como bien lo dices. Hemos invertido más en educación que cualquier otra administración, entre rehabilitación de baños, de aulas escolares, en instituciones públicas, la creación de arcotechos, en juntas auxiliares, en inspectorías. Entregamos recientemente dos canchas, una en Sanctorum y otra en San Lorenzo Almecatla, en instituciones también educativas. Y decirte, Rafa, que somos beneficiados de cinco o seis proyectos educativos. Uno es el Cebetis 300. Nunca se había hecho una propuesta que pudiera enlazar la ocupación con la educación, cuando desde 1964 hay una explosión de crecimiento económico. Hoy tenemos varias ofertas educativas. El Cebetis 300, recién inauguración, que conecta a la juventud con el sector privado, específicamente con el sector de la industria automotriz.
7: Sí, sabemos que es un proyecto que en el formato del Cebetis
8: así es.
7: Cambia, es innovador. y se lo llevaron a Cuautlancingo.
8: Así es, y la Universidad de la Tecnología con inversión de Google, la Universidad de la Salud Rosario Castellanos, el Bachillerato Nacional Margarita Maza y la transición con inversión del municipio y con inversión de CAPSE del Bachillerato Oficial a Bachillerato Tecnológico José Ortiz de Domínguez.
7: Se te han cuestionado mucho, ¿no?, acerca de esas instituciones que te dicen, ¿y si llegarán? Pues obvio, está anunciado con el respaldo de la Federación del Estado y del mismo municipio. Vaya, además de ser un municipio netamente industrial, porque lo es Cuautlancingo, será ahora también educativo.
8: Así es, queremos el distintivo de tres conceptos específicos: orden, cercanía con la gente y educación.
7: Y eso lo vamos a escuchar a detalle, Dios mediante, el domingo, con el informe de Omar Muñoz, presidente municipal de Cuautlancingo. Muchas gracias por estar con nosotros y ahí estaremos pendientes de este informe. Gracias por venir, buenos días.
8: Muchas gracias, Rafa, y gracias a la gente que nos escucha.
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0: Raúl Méndez Macías.

0: Son 7:21 a.m. Terror en un vuelo, a Tel Aviv. Esto que le contábamos ayer, el copiloto quiso estrellar el avión con pasajeros israelíes. Lograron, el piloto logra abrir la cabina porque están cerradas, y entonces un pasajero puede controlar al atacante y luego evitar la tragedia. Vamos a escuchar los detalles de este reporte.
1: Tras escucharse desgarradores gritos desde el interior de la cabina, la puerta se abrió. Había sangre por todas partes y los dos hombres forcejeaban por el control de los mandos. En medio del caos y la desesperación, la osadía de varios pasajeros israelíes y de miembros de la tripulación evitó la tragedia. Se abalanzaron contra el agresor, logrando reducirlo y estabilizar la nave antes de un aterrizaje de emergencia en Arabia Saudita. Minutos antes, el piloto había transmitido el código 7500, secuestro de aeronave. Israel lanzó de inmediato aviones de combate para aproximarse. La investigación solo ha comenzado, pero Israel califica el incidente de un ataque terrorista. Para Radio Francia Internacional, Daniel Blumenthal, Tel Aviv.
0: Lo que se sabe es que al copiloto lo habían radicalizado. Le lavaron el cerebro y aprovechó, sabiendo que era copiloto, y quiso aprovechar esta situación. Afortunadamente, los pasajeros lograron salvarlo y además lograr aterrizar de emergencia, que eso fue también impresionante. Por otra parte, la Corte de los Estados Unidos dio vía libre a la deportación de migrantes a terceros países. Por ejemplo, hasta Congo se los pueden llevar. Los abogados internacionales denuncian que esto apenas está comenzando.
2: Carlos Pizarro conversó con el abogado Jaime Dura, quien asesora a tres colombianos que piden asilo en España, luego de haber sido deportados a la República Democrática del Congo.
3: Para nosotros sí que es el primer caso de expulsados por Estados Unidos a un tercer país, en este caso República Democrática del Congo, que consiguen llegar a España y formalizan la solicitud. Es el primer caso, pero me temo que no va a ser el último, porque las expulsiones han continuado. Hay muchas expulsiones realizadas por parte de la ICE a diferentes países africanos y, por tanto, son países que no son seguros.
0: Más adelante tendremos detalles del café más rico del mundo. Es el Día Internacional del Café, Día Internacional de la Música. ¿Sabía que el café es la segunda materia prima más comercial del mundo, detrás del petróleo? Entre otras cosas. La reflexión de hoy: la vulnerabilidad no es ganar ni perder. Es tener el valor de mostrarse cuando no podemos controlar el resultado. Y es que mostrar nuestras emociones, pedir ayuda, permitirnos y admitir que tenemos miedo, no necesariamente nos hace débiles. La vulnerabilidad también es una expresión del valor humano. ¿Está de acuerdo? 7:24 a.m.
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0: Y nos da mucho gusto recibir aquí en el estudio de Buenos Días a Enrique Amado Romero Bravo. Él es el enlace interinstitucional de voluntarios del Estado de Puebla, porque ya estamos en el mes de octubre. Sabemos que es el mes de la lucha contra el cáncer de mama y además es este mes rosa y se viene esta carrera con causa Latido Rosa. ¿Cómo está? Buenos días.
1: Muy buenos días, agradecido de que nos hayan invitado y poder explicarles de qué trata esta carrera.
0: ¿Cuándo será esta carrera y en qué consiste?
1: Esta carrera se realizará el 24 de octubre y consiste en una suma de esfuerzos que se están realizando por parte de la Secretaría de Mujeres, la Secretaría de Salud y también el Congreso del Estado. Todo esto a través de los voluntariados que conforman y que tienen estas secretarías.
0: ¿Y cómo pueden participar las personas que estén interesadas?
1: Claro que sí, se pueden registrar en la página Cronos Star. El costo de la carrera es de 250 pesos y hay dos distancias, una que es de 4 y 8 kilómetros.
0: ¿Y alguna recomendación para las personas que van a participar en ella? ¿Cómo se tienen que preparar? ¿Cuándo tienen que ir ya por los kits?
1: Los kits se van a llevar a cabo, se van a entregar el mismo día 24 de octubre, ya que esta carrera va a ser nocturna, se realizará a las 7 de la tarde. Y también queremos invitar a las mujeres, porque todo este día del 24 se van a estar llevando caravanas de salud por parte del voluntariado. Entonces vamos a tener jornadas como mastografías, medicina general, ultrasonidos, salud dental, electrocardiogramas, etcétera.
0: Y que ese es el sentido de esta carrera, ¿no? El estar promoviendo este tema de la prevención y que sabemos que a tiempo, si se detecta un cáncer, se puede tratar y se puede curar, ¿no? Entonces, es la importancia de que se hagan los chequeos. Sabemos que a veces es complicado porque existe mucho temor por el tema de lo que vaya a salir, porque muchas veces no son tan cómodos esos estudios, pero que lamentablemente o afortunadamente se tienen que hacer porque de esta manera se pueden salvar vidas, ¿no?
1: Así es la encomienda que tenemos por parte de nuestra presidenta, la señora Ceci Arellano, quien nos encomendó realizar este tipo de acciones a través de los voluntariados y apoyar, como bien lo dijiste, a veces no hay tiempo, no tenemos tiempo de poder acudir al médico, entonces lo que hacemos es que a través o el mismo día que se entregan los kits puedan checarse, puedan ir. Aparte, por parte del Congreso va a haber una pasarela de modas, un desfile que va a estar conformado por mujeres que han sobrevivido al cáncer. Entonces los esperamos, ojalá nos puedan apoyar y sumarse a esta noble causa.
0: Y ahí vamos a estar muy pendientes. Ya nada más por último, si nos recuerdas la invitación, cuándo, en dónde, la hora y también dónde pueden hacer su registro, su inscripción.
1: Claro que sí, es este 24 de octubre en Parque del Arte, ahí va a ser la salida y la meta, es de 4 y 8 kilómetros, el costo de recuperación de la carrera es de 250 más lo que cobra la plataforma y se pueden inscribir en cronosstar.com.mx. Los esperamos y ojalá podamos contar con su presencia.
0: Pues ahí vamos a estar muy pendientes de esta carrera con causa Latido Rosa, que será el próximo 24 de octubre. Ya son las 7 de la mañana con 27 minutos. Muchísimas gracias a Enrique Amado Romero Bravo, enlace interinstitucional de voluntarios del Estado de Puebla.
1: Muchas gracias.
0: Gracias a ti.
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3: Son 7:28 y le vamos a dar a conocer la actualización de lo que ocurre allá en el periférico ecológico, en donde ya fue reabierta la circulación luego de la volcadura de esta madrugada allá en el periférico a altura de la carretera federal Atlixco. Nos informa la red que ya está abierta la circulación. Ahí vamos a ver el video, ya están circulando estos vehículos, así es que ya puede usted circular ahí por la zona, ya se hicieron los trabajos para retirar las unidades. Era un tráiler tipo pipa la que estaba ahí obstruyendo y ya fue retirado en estos momentos. Y recuerda que muy temprano le habíamos dicho que nos informaban de un percance a la altura del Boulevard del Niño Poblano frente al Hospital de la Niñez. Fue real, nos están indicando lo siguiente, que fue un camión de estos de las tiendas Oxxo que se habría subido al camellón. En el camellón recordemos que hay familias que se quedan a dormir porque tienen a pacientes en este hospital. Afortunadamente una familia se salvó de milagro porque el camión se sube al camellón, derriba parte de un árbol y una luminaria. Esta luminaria y el árbol detuvieron al camión e impidieron que llegara hasta una casa de estas de campaña que era utilizada por una familia, papá, mamá y un niño pequeñito. Afortunadamente la libraron, solamente les cayeron algunas ramas y presentan algunos golpes, nada de gravedad. pero quedaron pues prácticamente sin ningún problema luego de que este camión estuvo a punto de llevárselos. En más información, recuerda usted que el pasado fin de semana le dábamos a conocer este caso de una mujer que al discutir con el que era su amante, pues este sujeto violento, borracho, agredió a ella, a la mamá de la mujer y al hermano de la mujer allá en el fraccionamiento 475 ubicado en la 15 Norte, casi esquina con Héroe de Nacozari. Ella se defiende, le da un cuchillazo en la pierna, él muere desangrado. Esto pues es lo que habría ocurrido. Ella queda detenida por el homicidio de este hombre. Está a disposición de las autoridades. Ayer iba a ser la audiencia inicial. Acudieron sus familiares a manifestarse frente a Casa de Justicia para señalar que por favor se trate este caso como en defensa propia y pues sea liberada esta mujer luego de que encuentra algunos señalamientos o señalamientos por el delito de homicidio en contra del que fuera su pareja Víctor Manuel. Así es que ella, recordemos, está detenida y sus familiares piden que sea liberada porque actuó en defensa propia. Esto es lo que decían.
4: No sabemos, nosotros no estamos tan informados del caso. Bueno, en cuestión de las defensas y todo, lo más pues como el como de
3: que señalaban en este hecho, y estaremos muy al pendiente de cómo lo da a conocer la autoridad, cómo es que consignan este caso. En más información, ¿recordará usted el caso de Jonathan Marcelo Bravo, de 24 años de edad? El 6 de mayo vino junto con su amigo Leonardo a vender una motocicleta. Ellos procedían desde una población de Tepeji de Rodríguez, anunciaron la moto en Facebook, contactaron a supuestos compradores que les dijeron: nos vemos frente a la clínica 55 de Amalucan, ahí hacemos de la compra-venta, es un lugar público, no van a tener ningún problema. Llegaron confiados. Cuando llegan los supuestos compradores, eran maleantes, quieren llevarse la moto, ponen resistencia, disparan y Leonardo queda lesionado y a Jonathan Marcelo se lo llevan privado de la libertad. Desde entonces no se sabía qué había ocurrido con él, y de esta manera es que pues se hicieron las investigaciones por parte de la Fiscalía General del Estado, en concreto por la Fiscalía Especializada en Búsqueda de Personas Desaparecidas. El día de ayer, derivado de esas investigaciones, se llegó hasta un domicilio ubicado en la colonia 15 de septiembre, en la Junta Auxiliar de la Resurrección, en donde hicieron excavaciones y encontraron un cadáver ya en avanzado estado de descomposición, prácticamente fueron restos óseos. Trasciende que al ser investigaciones para buscar a Jonathan, que es él, eso es lo que dicen fuentes policiales consultadas de manera extraoficial. Sin embargo, para que esto se haga oficial, se necesitan los resultados de los estudios a la dentadura, los estudios de antropología forense y también estudios de genética. Una vez que se tengan, pues se podrá corroborar si se trata o no de esta persona. Repito, todo indica que se trata de él. Sin embargo, hay que esperar el reporte oficial de las autoridades. Nos reporta la red que al sur de la ciudad de Puebla se están escuchando supuestas detonaciones de arma de fuego. Urge presencia de las autoridades policiales en 11 Sur y 119 Poniente. 11 Sur y 119 Poniente. Vamos a tener ya aquí a una persona que está ahí en el lugar para que nos pueda informar qué es lo que está ocurriendo allá al sur de la ciudad. Muy buenos días, señor, señora, nos podría decir qué es lo que está ocurriendo. Nos reporta balazos allá al sur de la ciudad.
5: Sí, qué tal, muy buenos días. Sí, se escucharon aproximadamente 5 detonaciones hace unos minutos. Nos resguardamos dentro de la casa y minutos después salimos a ver y nos refieren personal del ruta que personas que se encontraban en la parada del ruta, que fue una moto que pasó disparando en aproximadamente 5 ocasiones, que fueron los que se escucharon.
3: Señor, con su información ya lo estamos aquí consignando y haciendo llegar a las autoridades para que se acerque la presencia policial. Ahí cuando lleguen, ojalá y como vecinos les puedan proporcionar información para que se hagan las labores de búsqueda y se pueda dar con los responsables de estas detonaciones. Ahí está su reporte al aire, señor. Muchísimas gracias.
5: Muchas gracias, hasta luego.
3: Muy buenos días. Pues esta es la información y en más detalles con información de Cecilia Espinosa, 4 personas murieron y 2 más resultaron heridas de gravedad tras un accidente en la carretera México-Veracruz a la altura de Huamantla, Tlaxcala. El percance ocurrió luego de que un tráiler se quedara sin frenos e impactara varias unidades. Esto, las personas que fallecieron aparentemente eran trabajadores de la construcción. Son ya 7:34 a.m.
0: Y nos están reportando un choque hace unos momentos, acaba de suceder, vamos a escuchar.
6: Accidente. Exactamente en el Gocha de Periférico, dirección a Mosoc. Acaba de pasar, es un carro verde, Aveo. No vi bien cómo estuvo el asunto, pero va a tener yo creo que 5 minutos. Se está haciendo ya el tráfico. Precaución.
0: Son las 7:35 a.m.
7: Tenemos más detalles. Otro redescucha que está precisamente en la zona.
8: Buenos días, equipo de los Cuatro Fantásticos. Acaba de chocar 2 carros en la entrada del campo de tiro hacia la Gonzalo Bautista o Lomas de Chapultepec. Precauciones porque están cerrando los 2 sentidos de entrada y salida de la colonia. Gracias.
7: Gracias a usted. También nos mandan las imágenes del periférico colapsado. Sentido Afinsa 7:36. Pausa.

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0: Nos vamos precisamente hasta Tehuacán, en San Gabriel Chilac, un incendio de una vivienda, pérdida total, porque ¿sabe qué? No llegó la ayuda. Edgar Román, ¿cómo estás? Muy buenos días.
1: ¿Qué tal, Raúl? Pues mire, con mucho gusto, así en esta vivienda, en un municipio a escasos 20 minutos de Tehuacán, pues bueno, terminó justamente con la vivienda de una familia. El siguiente fue en las calles Benito Juárez y Vicente Guerrero, en la intersección de estas vidas. Los vecinos reportaron curiosamente este siniestro a las autoridades, sin embargo, jamás recibieron auxilio, lo que terminó por consumir esta casa. Por fortuna, los dueños y propietarios en su momento lograron salir de manera inmediata, pero aún así, desgraciadamente, patrimonio es un patrimonio, ya se nos robó.
0: Sí, lamentablemente, hubo pérdida total. Afortunadamente no hubo pérdidas humanas que lamentar, pero no llegó la ayuda y eso preocupa a Edgar.
1: Así pone fuera de juicio también las mismas autoridades de San Gabriel Chilac, que pues bueno, cuentan con un cuerpo de bomberos o de emergencias en su momento, siempre apoyándose, o sea, han estado apoyando constantemente, ya sea de Tehuacán o Azalpan, pero pues no tuvieron ese apoyo, y en por si fuera poco tienen también vecinos que conocen a las autoridades, hasta cierto punto de amistad, que tampoco llegaron, no se hicieron presente, como podría ser alguna representatividad del presidente de San Gabriel Chilac.
0: Estaremos al pendiente y ojalá se pueda resolver bien esta situación y acudan a las emergencias 20 y las 8. Un abrazo, Edgar.
1: Excelente de mañana, Raúl.
0: Gracias. No sirven los semáforos. Vamos a escuchar dónde.
2: Buenos días, equipo de López Díaz. Vamos para informarles que los semáforos de acá del crucero de la Diagonal y la Diagonal Benito Juárez, acá por donde está la iglesia del Rayito, no funcionan los semáforos y se está haciendo un caos. Con mucha precaución, por favor, todos los que están escuchando, con mucha precaución, porque no sirven los semáforos.
3: Rafael Téllez.
4: ¿Qué tal? ¿Cómo le va? Muy buenos días. Para presentarle esta información en los reportes de usted, gracias, ayer le pedíamos si alguien tenía una máquina de coser para apoyar a una señora que necesitaba trabajar. Ya Rafael Jiménez se reportó y dice que él la tiene y se la podría obsequiar. Los vamos a contactar, nos avisan de un camión averiado. Vamos a escuchar dónde.
5: Buenos días, equipo de los Cuatro Fantásticos. Un favorzote, a ver si nos pueden apoyar con tránsito o, si es posible, hasta con una grúa. Está descompuesto un camión de personal aquí en la Pepsi, está en el carril de baja, y esto está generando bastante, bastante tráfico. De igual manera, aquí en la 18 de noviembre, pero con sentido al entronque, donde está el centro comercial de Godmar, en el carril del medio, también hay un carro descompuesto, está en el carril del medio, hay con mucha precaución, un poquito antes de llegar a la Pepsi.
4: Tómelo en cuenta, en el Boulevard 18 de noviembre y en ambos sentidos hay camiones averiados, uno de pasajeros y uno de carga. No funcionan los semáforos en este crucero, vamos a escuchar.
6: Cuatro Fantásticos, muy buenos días. Solo para informar que aquí en la Diagonal Defensores de la República y Héroes de Nacozari no sirven los semáforos. Está siendo la situación de congestionamiento. Mucho cuidado, gracias.
4: Al contrario, gracias a usted. Y en la información le tenemos este reporte. Volkswagen anunció en Alemania que hay negociaciones para reducir costos y ajustar su plantilla. Este es un anuncio a nivel global. En tanto, aquí en Puebla, aquí en México, la armadora mantiene negociaciones con su sindicato. Recuerde, previo al vencimiento del emplazamiento a huelga, que es mañana 2 de octubre. Esperemos haya un arreglo en las próximas horas para la planta de Volkswagen México. Además, Puebla registró un crecimiento de 830% en inversión extranjera directa, al pasar de 107.3 a 998.3 millones de dólares. Esto es lo que especificó el coordinador del gabinete, José Luis García Parra, durante los indicadores que presentó en Derecho de Réplica.
7: La narrativa falsa, ¿qué es lo que están circulando? Buscan instaurar la idea de que Puebla, como estado, no atrae inversión, que la infraestructura está estancada, que en el estado no hay condiciones para modernizar la conectividad ni mejorar la infraestructura aérea o vial. Esa es la narrativa falsa que se ha estado buscando impulsar a través de este ecosistema digital y la fábrica de mentiras, que ya hemos expuesto muy a detalle de cómo funciona. ¿Qué tenemos? Los datos. No es información fabricada, creada desde el gobierno, son fuentes oficiales de distintos organismos.
4: 16 minutos y las 8, momento de escuchar a mi compañera Nayeli Martínez con este reporte, porque ante la actividad del volcán, Atlixco mantiene identificadas sus rutas de evacuación. ¿Y cómo está esto, Naye? ¿Cómo te va? Muy buenos días.
3: Buenos días, Rafa, qué gusto saludarte. Como bien lo platicas, debido a la actividad que está presentando el volcán Popocatépetl, ya se han identificado las rutas de evacuación, las cuales se encuentran en estado, las han estado rehabilitando, y bueno, de esto nos habla César Acosta, director de Protección Civil.
8: La más cercana que tenemos es la que es la de San Pedro Benito Juárez, que baja por San Juan Ocotepec, que pasa por lo que es Coyula, termina por lo que es Achocopa y toma la carretera siglo XXI, que es la que nos puede acercar a lo que es a Puebla o lo que nos puede llevar a Izúcar de Matamoros, que serían nuestros puntos de salida más eficaces y rápidos que tenemos. Amarillo 2 aún. Les digo que esta es una actividad que de por sí tiene que realizar el volcán, porque el hecho de que esté con esta actividad hace que no esté tapado. Entonces, sí hay que seguir los protocolos de seguridad, sobre todo internos personalmente, como lo que es, en caso de que tuviésemos ceniza, pues el uso de cubrebocas.
3: Y bueno, por otra parte, ya te platico, Rafa, que los viveristas aquí en el municipio de Atlixco ya tienen la producción de flor de cempasúchil en maceta, algo que se ha venido trabajando ya desde hace 10 años, y es justo el señor Manuel Santiago Cruz, quien es productor de plantas de ornato, que nos lo platica.
4: Muy bien, y además pendientes, porque los viveristas de Atlixco es otro atractivo que ustedes tienen, Naye. Nada más la visita a Atlixco, es obligado ir allá a la colonia Cabrera para llevarte una flor de regreso a casa, una maceta, pero ellos tienen preparadas también diversas actividades para el turismo.
3: Ya se están preparando, ya habíamos mencionado anteriormente que tienen la ruta de Mictlán, principalmente enfocado a eso, para que la gente vaya, vea estas figuras que también van a ser de manera monumental, y bueno, se den una visita por los diferentes viveros donde podrán encontrar esta flor de cempasúchil en maceta, que van desde los costos de 18 a 20 pesos por pieza.
4: Exactamente, lo sabemos, desde estos precios puedes llevarte un recuerdito. Muchas gracias, Naye, muy completo.
3: Buenos días.
4: Buenos días, mi compañera Nayeli Espinosa, Nayeli Martínez, allá en Atlixco. Faltan 14 minutos para las 8.
9: Y le tenemos más detalles de esto, nos está diciendo la red, dice, con respecto al tráfico, que le decimos que todavía hay tráfico con dirección hacia la autopista, dirección al outlet, ahí en el periférico ecológico, a la altura de Tlaxcalancingo. Nos dice aquí este buen amigo que además de que están terminando de retirar la pipa, ay, dice, un camión a mitad del carril, una unidad pesada a mitad del carril, está esta unidad, dice, no sé si está descompuesta o qué, pero está obstruyendo y por eso se está todavía haciendo mucho tráfico allá en la zona, aunque ya están retirando la unidad siniestrada, está esta otra segunda unidad ahí en el lugar. Y luego nos dice también la red, Ronald Josué, en redes sociales nos dice, urgente, reportan la volcadura de un autobús de la línea Conexión sobre la carretera federal México-Tuxpan a la altura de Jalapilla en Jicotepec. Reportan varias personas con lesiones leves, esto allá en la México-Tuxpan. También dice, no hay paso en la carretera federal México-Tuxpan por autobús en la línea Conexión que volcó y con un auto particular se impactó. Esto allá en la México-Tuxpan a la altura de La Ceiba, así es que por favor, tómelo en consideración.
10: 7:48 a.m. Y en más de sus reportes nos están compartiendo este video. Hoy a las 5:30 a.m. le dábamos a conocer este reporte de una detención de un sujeto que había estado robando autopartes de una motocicleta, esto al sur de la ciudad, y ya nos comparten el video de esta persona. Nos dicen, se llama Víctor, no vamos a decir sus apellidos, pero también tiene antecedentes penales por robo menor, por violencia intrafamiliar y por robo de autopartes. Y esta mañana también lo cacharon robando estas autopartes en esta zona. Ahí, para que si usted lo reconoce, también presente su denuncia, porque dicen que ya van varias que ha hecho este sujeto. Fue en la unidad habitacional San Bartolo y lo detuvieron en el edificio C. Los vecinos lo golpearon y posteriormente lo entregaron a las autoridades. Y tenemos más de sus reportes, 2222-382990.
11: Hola, hola, buenos días, Nayeli. Un favor, mira, aquí en la López Mateos no hay agua. Ya tenemos una semana sin tener agua. A ver si nos pueden echar el agua, por favor. O si no, se va a ir a cerrar la diagonal, porfa. Gracias y buen día.
10: Gracias a usted, y si nos puede hacer favor de que nos mande su número de NIS, que nos diga exactamente la colonia y en qué calle no tienen agua, y nosotros con muchísimo gusto lo canalizamos con Agua de Puebla para que les puedan dar una solución y de esta manera ustedes ya tengan este vital líquido. Son 7:49.
12: Raúl Miranda.
0: La investigación de la Comisión Federal de Comercio de Estados Unidos, la FTC por sus siglas en inglés, a los gigantes de la inteligencia artificial y el rebautizo de la inteligencia artificial por Donald Trump, con Raúl Miranda, experto en inteligencia artificial. Un gusto, Tocayo, nuevamente saludarte en este jueves.
13: Tocayo, querido auditorio, buen día, muchísimas gracias. Sí, estamos viendo cómo los poderes económicos y políticos están tomando o queriendo tomar participación real en la inteligencia artificial, no nada más decir o sacar titulares, sino que lo están haciendo de verdad. Por ejemplo, la Comisión Federal de Comercio abrió una investigación formal y sin precedentes contra gigantes como OpenAI, Anthropic y sus aliados tecnológicos, y lo

0: como Microsoft, Google y Amazon. El tema es que esto, si esto sucede de manera real, se puede generar un gran consorcio y entonces ya no habrá competencia. Y eso se puede ver complicado porque entonces ya no habrá varias potencias de inteligencia artificial, sino que habrá solo una y eso es complicado. Y todo esto es que la tecnología no puede ir por encima de nuestros derechos y la seguridad de las personas, Tocayo.
1: Cierto, Tocayo. Ahora, ¿por qué Donald Trump propone un freno para la inteligencia artificial? Las empresas de inteligencia artificial van corriendo, quieren desarrollar una superinteligencia artificial. ¿Esto a qué nos lleva?
0: Y de hecho, lo que está proponiendo Donald Trump es participar en el juego de forma activa. Y como él no es parte de las empresas y no es parte de los consorcios, pero sí es el hombre más poderoso del mundo, lo que se le ocurrió a su equipo fue cambiarle el nombre a la inteligencia artificial, de inteligencia artificial a superinteligencia, diciendo que es un argumento falso el que sea artificial, entonces es una superinteligencia, y lo que quieren, el mensaje político de fondo, es que quien domine la superinteligencia dominará la economía global. La pregunta, yo creo, Tocayo, ya vemos que esto no es un tema pasajero, ni es un juego de redes sociales, y no es darle like. Se está convirtiendo en el motor que mueve la educación, la medicina, las empresas, el gobierno. Y si los gobiernos y las grandes corporaciones están peleando como locos, por algo será, Tocayo.
1: Hace unos días, un par de días, me tocó ver la presentación de OpenAI con Sam Altman, con los DOTS, que son asistentes digitales, asistentes de inteligencia artificial, que ya te organizan tu día a día, pero que las empresas están más que preocupadas por seguir lanzando productos que además serán de paga. ¿Esto a qué nos lleva? ¿Qué nos deja en nuestro día a día de la inteligencia artificial?
0: Efectivamente, los jugadores internacionales están metiéndole fuerte. Y para contestar tu pregunta, Tocayo, acudo a una charla a la que asistí ayer con Daniel Servige, el director de Bimbo. Decía que en Bimbo pues están utilizando ya en muchos procesos administrativos y logísticos inteligencia artificial, pero lo que ellos están más preocupados es cómo hacer que el personal utilice la inteligencia artificial de manera adecuada, conveniente, ética y humanista. Ese es el tema, porque al usarla bien las personas, la inteligencia artificial, pues va a ser más productivo en el trabajo. Y si un papá sabe utilizar en el trabajo un repartidor de Bimbo, cuando llegue a su casa, pues va a compartir este conocimiento con los chicos o con toda la familia. Y entonces se mueve este tema muy fuerte. Yo creo que, ¿qué nos está dejando ahora en Puebla? Pues lo que siempre decimos, Tocayo. Las grandes empresas, los grandes titulares, la regulación, no debemos tenerle miedo. No hay cambios de nombre. Sigamos informándonos y comprendiendo. Y como dijo Daniel, ayer lo comentó Daniel Servige, utilicemos de manera ética y humanística, de manera ética, responsable y profundamente humana. La tecnología debe ser una herramienta para ampliar nuestra mente, no para sustituir nuestro pensamiento. Me parece que eso es lo que tenemos que hacer, Tocayo, estar muy atento a lo que está pasando, darnos cuenta que esto no es un juego, que es una herramienta que va a cambiar gran parte de la economía y con ello trabajarla para que nosotros seamos los beneficiados de toda esta nueva economía.
1: Tus redes sociales, por favor.
0: Muchísimas gracias, estoy para servirles en @RaúlMirandaIA y #RaúlMirandaIA en todas las redes sociales.
1: Un gusto como siempre, Tocayo, muchísimas gracias.
0: Chao.
1: 7:55.
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3: Y nos dicen, buen día, equipo de Cinco Radio de los Cuatro Fantásticos. Surgen agentes de tránsito allá en la diagonal Defensores de la República y la 9 Norte frente al Templo del Rayito. Nos manda esta imagen, nos dice, no sirven los semáforos y se empieza a hacer un caos porque nadie permite el paso. Esto es la foto que usted nos está enviando desde la diagonal. Y sí, ahí está atravesado un autobús de pasajeros porque no funcionan los semáforos. Ahí se ven completamente apagaditos. Para que lo tome en cuenta, ahorita si va a salir a las 7:56, 9 Norte, a la altura de la diagonal Defensores de la República, para que lo tome usted en cuenta. Y tenemos más de la información para usted, para presentarle esta pieza de mi compañera Azul Hernández, porque

0: es octubre, el mes de la prevención del cáncer de mama.
1: Octubre vuelve a teñirse de rosa para recordar una enfermedad que puede detectarse oportunamente, pero cuya atención muchas veces se retrasa por falta de información, miedo o simplemente por dejar las revisiones para después. La Secretaría de Salud recomienda iniciar la autoexploración mamaria desde los 20 años y realizarla de manera periódica. A partir de los 25 años se recomienda la exploración clínica por personal de salud y desde los 40 la mastografía como herramienta de detección. Pero, ¿qué tanto conocen las mujeres estas medidas y sobre todo, qué tanto las llevan a la práctica?
2: Pues para revisar que estemos bien, ¿no? Y detectar a tiempo si tenemos algo. Y todo, realmente, revisarse todo.
3: ¿Te has realizado alguna vez una mastografía?
2: Sí.
3: ¿Hay algún miedo? Porque actualmente sigue existiendo.
2: Solo es incómodo. Es incómodo, nada más. Pero no da. O sea, a veces es desidia nada más de no ir. Pero no, es muy casual.
3: ¿Cuál sería tu llamado, a lo mejor, para aquellas mujeres que todavía tengan ese miedo o no tengan las ganas de ir?
2: Pues que si te pasa algo, pues ya no hay miedo. Ya creo que es más grave si te llegara a pasar algo a poderlo evitar. Es un momento incómodo, pero es mejor a que no puedas detectar algo y ya sea irreversible.
4: Claro, pues es muy importante que nos hagamos la mastografía, ya que es por el bien de nuestra salud. Y realmente a veces luego no tenemos mucha información respecto a eso. Pero, pues como te vuelvo a repetir, es importante que nos realicemos el estudio. Realmente no estoy tan informada cada cuánto nos tenemos que hacer el estudio.
3: ¿Cuál sería a lo mejor el llamado que le harías a la sociedad, a las mujeres, ¿no? De diferentes edades?
4: Que no tengamos, porque creo que todavía hay tabú, ¿no? De no realizarnos ese tipo de estudios por pena, por qué dirán. Pero siento que es muy importante de todas las edades hacernos el estudio.
1: Así, la prevención no termina en octubre. La recomendación de los especialistas es conocer los factores de riesgo, mantener las revisiones correspondientes a cada edad y ante cualquier cambio no esperar para buscar atención médica. Desde Puebla te informa Azul Hernández.
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6: En la capilla 1 se vela Carlos Francisco Rosales Ortega. Su cuerpo será cremado en crematorio ecológico Cristo Rey este jueves en punto de las 9 horas. Descanse en paz.
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7: Las lluvias dejaron afectaciones en distintos puntos de Puebla. En San Nicolás, Buenos Aires, se realizaron trabajos de desasolve por inundaciones, mientras que en Oriental se registraron anegamientos de hasta 45 centímetros en calles y 8 viviendas, además de daños materiales. En Tehuacán retiraron un árbol que cayó sobre la vía pública, no hubo personas lesionadas. Y tenga mucha precaución, en la diagonal no funcionan los semáforos y ya se está haciendo el caos.
8: Equipo, buenos días, para reportar que no sirven los semáforos de aquí de Diagonal Defensores de la República a la altura de Héroes de Nacozari. A ver si pueden mandar tránsito o vialidad, porque no sirven los semáforos de ninguno. Vaya a haber un accidente, porque es ahorita el cruce de las personas y cruce de los automóviles, por favor. Gracias, que tengan...
7: Gracias, gracias por su reporte. Es al 2222-382990, que también nos están informando de un choque por alcance en el cruce del Boulevard Xonaca y la 20 Oriente, a la altura de la zona de Bodega Aurrera. La circulación comienza a complicarse en el punto. Tome sus precauciones o vaya buscando vías alternas. Y para este jueves en Puebla Capital vamos a tener una temperatura máxima de 24 centígrados, con cielo mayormente nublado y 50% de probabilidad de lluvia, con acumulados de 5 y 10 milímetros. Se prevén algunas precipitaciones por la zona a partir de las 5 y las 8 de la noche aquí en Puebla Capital. Y en las personas que vayan a viajar a la Ciudad de México, les recordamos que este jueves 1 de octubre no circulan los vehículos con engomado verde, terminación de placas 1 y 2, holograma 1 y 2. Quedan exentos los hologramas doble 0 y 0. Quédense con nosotros, con el equipo de Buenos Días, a través de la Red Ciudadana, esta multiplataforma, donde nos escuchan y nos pueden ver a través de nuestras redes sociales en arroba la red 5 radio. Estamos en X, estamos en Face, estamos en YouTube y nos pueden escuchar en el 1120 AM, la grupera, la mera mera 89.3 FM y el 1090 de AM, con todos sus reportes 2222-382990 y las noticias de Puebla, México y el mundo, y el reporte vial al instante para que llegue a tiempo a sus ocupaciones. Son 8 de la mañana con 3 minutos en la operación digital Duval Rubio y en la operación de las redes sociales Alex Denicia. Nayel Aguilar agradece el favor de su atención. Buenos días.
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13: ¿Qué tal? ¿Cómo están? Excelente mañana. Son las 8 ya con 5 minutos. Muy buenos días, Tehuacán. Ya estamos iniciando este espacio de noticias y hasta minutos antes de las 9 de la mañana tendremos mucha información. Así es que la invitación para que se quede con el 106.3 de frecuencia modulada en este jueves 1 de octubre del año 2026. Estamos iniciando el décimo mes del año con mucha energía, con muy buena vibra y desde luego con muchas expectativas. Esperemos que sea muy bendecido este, el décimo mes del año. Y bueno, pues ya el cierre, el último trimestre de este 2026, pues también que sea sumamente productivo y provechoso. Son las 8 ya con 5 minutos. Vamos al corte oficial y regresamos con toda la información. Continúe con Vive FM 106.3. Les recuerdo los números de la cabina: 38-246-15. Ahí Monse Trujillo, que está en controles técnicos, pues también está atendiendo muy amablemente sus llamadas. Además, 238-122-8891. 238-122-8891. Número disponible para ustedes las 24 horas del día y en redes sociales, en Facebook. Síganos como Noticiero Buenos Días Tehuacán. Vamos al corte oficial entonces y regresamos enseguida.
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13: Son las 8:09 y bueno, pues después del corte oficial ya continuamos e iniciamos con toda la información. Recuerde los números de la cabina 38-246-15 y también 238-122-8891. Es jueves y es primero de octubre, que sea un gran mes. Vamos con información respecto a las personalidades que nacieron o fallecieron un día como hoy. Es información amable de Montse Trujillo.
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0: Un día como hoy nació, en 1935, Julie Andrews, actriz y cantante británica, una de las grandes figuras del cine musical. Ganó el Oscar por Mary Poppins y también es recordada por La novicia rebelde. Además, tuvo una destacada trayectoria en teatro, televisión y literatura infantil. En 1958 nació Zeta Bosio, músico, bajista y productor argentino, conocido principalmente por ser uno de los fundadores de Soda Stereo, junto a Gustavo Cerati y Charlie Alberti. Tras la separación del grupo, continuó trabajando como productor, DJ y músico. Un día como hoy hubiera cumplido años Jimmy Carter, político estadounidense y presidente de Estados Unidos número 39, cargo que ocupó de 1977 a 1981. Después de su presidencia, se dedicó a labores humanitarias y de mediación internacional. En 2002 recibió el Premio Nobel de la Paz. Un día como hoy falleció, en 1995, Victoria Blanco, actor mexicano de la época de oro del cine nacional. Tuvo una extensa trayectoria en el cine, principalmente como actor de reparto, y participó en numerosas producciones desde la década de 1930 hasta los años 80. 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Que sigas teniendo un excelente inicio de mes.
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0: 8 con 12 minutos, elementos de la Policía Municipal de Santiago Miahuatlán. Justamente un elemento terminó hospitalizado luego de sufrir un accidente vial mientras se dirigía a su centro de trabajo. Esto ocurrió sobre Valsequillo a la altura de la gasolinera Octán, donde el policía circulaba a bordo de una motocicleta itálica DS en color rojo con blanco. De acuerdo con los primeros reportes, el conductor de un vehículo del que no se obtuvieron mayores características terminó impactando al motociclista y tras el percance de lo ocurrido huyó sin que pudieran dar más datos de este responsable. Paramédicos de Cruz Roja Tehuacán acudieron para brindar la atención prehospitalaria debido a la lesión de consideración en el tobillo derecho. Fue necesario trasladarlo a un nosocomio en la ciudad de Tehuacán para recibir atención médica. Tránsito Municipal tomó conocimiento del hecho y de las acciones, mientras que el presunto responsable logró escapar.
1: Son las 8 ya con 13 minutos. De verdad que la inseguridad es en cualquier lugar y a toda hora. Esto sucedió en la Junta Auxiliar de San Diego Chalma, donde dos trabajadores de una empresa de gas fueron víctimas de un asalto por parte de dos hombres presuntamente armados, quienes los interceptaron mientras se encontraban a bordo de su unidad de trabajo. Esto, como les comentaba, fue en la Junta Auxiliar de San Diego Chalma. De acuerdo con las imágenes captadas por una cámara de vigilancia, los individuos se detuvieron frente a los trabajadores y los amagaron con despojarlos de sus pertenencias. Uno de los presuntos responsables revisó a una de las víctimas, mientras el segundo pues recibió un objeto que le entregó el otro empleado. Después de someter a los trabajadores, los sujetos se dirigieron hacia la unidad de la empresa y, no conforme con quitar las pertenencias a los trabajadores, pues también se metieron al vehículo para revisarlo, hacerle la revisión respectiva y desde luego llevarse lo que pudieran encontrar de valor ahí en la unidad. Una vez cometido el robo, ambos hombres regresaron a la motocicleta y emprendieron la huida con rumbo desconocido, por lo que los trabajadores permanecieron en el lugar y observaron cómo los presuntos responsables pues únicamente escapaban. Las imágenes del atraco podrían ser utilizadas para tratar de identificar a los responsables, quienes hasta el momento pues no han sido ubicados. Las víctimas podrían presentar su denuncia correspondiente ante las autoridades para iniciar las investigaciones por robo, pero bueno, pues solamente quedaría en eso, se abrirá una carpeta de investigación y pues de ahí pues veremos ya qué sucede, qué pasa, porque pues sí, lamentablemente la inseguridad está pues a todas horas y en todos los lugares. Estamos hablando que los sujetos que asaltaron viajaban en una motocicleta, eso sí, para cubrir el rostro, los dos angelitos con el casco respectivo, una motocicleta negra en la cual se estaban desplazando estos malandrines. 8 con 15 minutos, vamos a la nota del día.
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0: 8:15 minutos, si bien las obras que actualmente se están realizando en calles comerciales han generado afectaciones para un grupo de al menos 16 vendedoras de Santa María Copan, quienes aseguran que sus ventas han disminuido hasta un 30% debido al polvo y las condiciones para que prevalezcan durante los trabajos. Soledad Nicolás Gutiérrez, representante de las comerciantes, explicó que desde principios del año fueron retiradas de la calle un oriente espacio que señaló estaba contemplado dentro de los lugares donde podían comercializar sus productos de acuerdo con una demanda de amparo promovida en 2019. La representante indicó que actualmente enfrentan una nueva problemática debido a los trabajos que se realizan en la zona, ya que el polvo llega hasta los puestos donde preparan sus alimentos y al mismo tiempo los venden. Tal cual afirmó que ninguna autoridad les notificó previamente sobre los trabajos ni las informó que tendrían que buscar otro espacio temporal mientras se desarrollaban las obras. Los comerciantes también solicitaron la presencia del director de salud para que conozca directamente las condiciones en las que están trabajando, pues señalaron que ellas deben cumplir con requisitos sanitarios para que la venta de los alimentos se pueda realizar, mientras que el polvo ha generado también por la misma obra esta dificultad adicional. De acuerdo con la representante, el ritmo actual de los trabajos podrían permanecer en estas condiciones al menos 2 o 3 semanas más, lo que incrementaría las afectaciones económicas para las mismas vendedoras. Ante esta situación hicieron un llamado a direcciones de salud, patrimonio y fomento comercial para que acudan a la zona, conozcan la problemática y busquen una alternativa que permita continuar con las obras sin afectar las ventas ni las condiciones sanitarias de los productos.
1: Nicolás Gutiérrez, representante de las vendedoras de Santa María Cuapa.
2: Bien, pues hay una calle nueva, ¿no?, que se va a llamar pues, de artistas, ¿no? ¿Qué tanto pues este le va a afectar o no le va a afectar a ustedes esta calle?
1: Pues como es bien sabido, nosotros en nuestra demanda de amparo que interpusimos en el 2019, la 1 Oriente es uno de los espacios de nosotros que también podíamos comercializar nuestros productos. Desde a principios de año, el director pues nos pidió que desalojáramos esa calle por la cuestión de que supuestamente la calle es centro histórico y pues fuimos retiradas de ese espacio. Ahorita con los nuevos trabajos, pues la afectación que nos hemos tenido es acerca de todos los trabajos del polvo y todo lo que ocasiona para la venta de nuestros productos.
2: ¿A cuántos vendedores está afectando?
1: Somos 16 mujeres de Santa María Copán que nos dedicamos a la venta de comida. En ningún momento tuvo el acercamiento la Dirección de Fomento Comercial ni ningún departamento para señalarnos de estos trabajos y pues ahorita nos vemos afectados por toda la cuestión del polvo.
2: ¿Y esto ha afectado? ¿Han tenido quejas de eso, por referente a eso con los clientes?
1: Sí, de hecho nosotros, los clientes son los que más nos dicen, oye, es que todo está lleno de polvo. De hecho, nosotros estábamos esperando que el director de salud viniera y se diera cuenta de esta situación. Ahorita pues la obligación de nosotros es tener una tarjeta de salud, pero también hemos señalado que también ahorita nos están afectando contaminando nuestros alimentos y pues ahorita el director de salud pues, no ha tenido un acercamiento, ¿no? Para que se diera cuenta en qué nos estén afectados esta cuestión del polvo.
2: ¿Fueron notificados o no fueron notificados?
1: No, en ningún momento fuimos notificadas que iba a ser un trabajo y que teníamos que buscar otro espacio para que pudieran realizar este trabajo.
2: ¿Saben cuánto tiempo pueden durar todavía los trabajos?
1: Pues yo al paso que va, yo digo que todavía otras semanas más, otras 2 semanas. Y pues sí nos vemos afectadas.
2: ¿Económicamente hasta cuánto han visto mermado?
3: En pérdidas.
1: En pérdidas pues casi en un 30-40% la venta de nuestros productos. Porque ahorita la gente pues no se acerca mucho por el polvo y por estas cuestiones. Y pues nosotros, ¿qué podemos hacer? Ellos dicen que tienen un permiso y pues ante eso no. Pero sí hacemos el llamado al director de salud, al director de patrimonio, al director de fomento comercial para que se den cuenta que en esos trabajos pues también nosotras nos vemos afectadas.
2: Por otra parte, ¿qué tanto les afecta?
1: Menciono que en un 30-40% las ventas disminuyeron.
4: ¿Siempre es esto en temporada cuando entran los niños a la escuela?
1: Sí, por lo regular esta cuestión de mes de septiembre es una temporada baja para nosotras por la cuestión de que los útiles, uniformes y ahorita.
0: Pues bien, este es otro tema respondiente a la misma situación, súmele en las condiciones por las obras, el polvo, pero también, bueno, uno como usuario, yo creo que ya sabe a estas alturas si consume o no en este tipo de establecimientos, pues lo que menos debería preocupar a veces, o entre comillas, serían las condiciones de obra pública que se están realizando aledañas al establecimiento, sino ahora, pues tal cual, el smog, la contaminación ambiental, Cualquier situación que comas en la calle, pues directamente estarías exponiendo hasta cierto punto cierta parte de tu salud digestiva. Así que cada uno es libre también de comer de vez en cuando, se entienden las prisas, se entienden las circunstancias para poder consumir este tipo de alimentos, pero siempre hay que tener precaución y sobre todo para los vendedores foráneos y también los vendedores ambulantes que tengan la mayor posibilidad de precaución al momento de expedir, de preparar y de vender sus alimentos en vía pública, que también es parte fundamental lo que está pasando en la actualidad, por desgracia, en este 2026, al menos comer en la calle, o inclusive hemos tenido casos en cuando se adquieren algunos productos en establecimientos ya conocidos o de amplio renombre, que han tenido algún tipo de contaminante. Realmente las situaciones del planeta y del ecosistema actual no permite que pueda tener este tipo de salud íntegra que antes décadas las veíamos. Por eso también a veces nos preguntábamos de qué estaban hechas las generaciones anteriores. Bueno, menos procesados, menos alimentos procesados o ultraprocesados, menos química, tanto en los animales como en los vegetales. Un sinfín de cosas que han estado cambiando en la actualidad. Usted tiene la última opinión, 22-29-54-04-34 al 238-122-88-91. Vamos antes a corte comercial, 8:22 minutos.
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0: 8:25, reportes del auditorio, también en este caso de la región, al 238-122-8891, nos comparten lo siguiente. En comentario aquí en San Francisco, Chitlama, Xoquitlán, Puebla, el problema de los terrenos que actualmente, que actualmente el presidente municipal Cristóbal Cuello Maceda quiere convertirlo en tierras ejidales, cada día se está poniendo más grave el problema y se podrán perder inclusive vidas por esta situación, es lo que están comentando algunos habitantes de esta comunidad de Aguatepec, en esta situación de la Sierra Negra en San Francisco, Chitlama, comenta el auditorio nuevamente. Vámonos a otra información, y es que también en la Universidad del Valle de Puebla, Campus Tehuacán, tiene constantes actividades como su segundo Congreso Internacional de Ciencias de la Vida y también el segundo Congreso Interdisciplinario y el 20 GastroTour. Escuchemos parte del testimonial que se dio a través de rueda de prensa en esta casa de estudios.
1: Ya que alberga aproximadamente a 700 estudiantes entre los tres congresos que nosotros tenemos y que nos va alineando mucho a poder fomentar la investigación en cada uno de nuestros estudiantes. También van a tener el contacto con expertos en el área. Y bueno, cada uno de acuerdo a su área de especialidad, yo creo que se vaya alineando para buscar también la especialización que nosotros tenemos. Algo que también suma a nuestros eventos es el tema internacional. Necesitamos que nuestros estudiantes vayan ampliando su visión, ¿sí? Y esa visión va muy alineada a la filosofía que tenemos. Por ello es que cada año, cada una de las divisiones que nosotros tenemos, división académica, se encarga y suma al trabajo académico con diversos expertos para poder traer este tipo de eventos aquí a la institución. Si bien sabemos que dentro de las aulas vemos la teoría y también algo de práctica, es muy importante que expertos vengan y compartan esta experiencia. Los costos son de $1,300. Sí, también hay un costo especial para los estudiantes QVP, ¿sí? En el cual, bueno, es el beneficio de estudiar con nosotros. Por eso los invitamos a todos los que quieran pertenecer a la institución para que vengan a pedir informes, porque el ser VP tiene beneficios, independientemente que este costo de $1,300 es precisamente para los externos.
2: ¿En dónde lugares de venta para el Congreso?
1: Aquí en la institución pueden preguntar a través de las redes sociales o pueden venir, que es algo que a nosotros nos interesa, que vengan, que conozcan más acerca de la universidad y también que les puedan explicar sobre los talleres que en este caso nosotros llegamos a tener.
0: Bien, esta casa de estudios siempre teniendo actividades constantes y ahora estos congresos, enhorabuena para los estudiantes y también externos interesados, pues directamente verán asistir a las instalaciones de este campus para adquirir los boletos del segundo Congreso Internacional de Ciencias de la Vida y el mismo Interdisciplinario y 20 GastroTour. 8:29, ¿cómo va a estar el clima? Vamos nuevamente con Monse Trujillo.
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5: ¡Excelente mañana! Este es el pronóstico de clima para el día de hoy. Por la mañana se prevé cielo medio nublado, ambiente fresco en la mayor parte de la región, siendo frío con bancos de niebla en zonas altas. Durante la tarde será un ambiente templado a cálido, cielo medio nublado a nublado con lluvias muy fuertes en el sureste de nuestro estado, mismas que podrían originar el incremento en los niveles de ríos y arroyos, deslaves, inundaciones, encharcamientos y visibilidad reducida. Todas las lluvias se acompañarán con descargas eléctricas, viento de dirección variable de 10 a 20 20 kilómetros por hora, con rachas de 30 a 50 kilómetros por hora. La temperatura máxima en Tehuacán será de 27 grados con un mínimo 17. En Ajalpan, un máximo de 29 con un mínimo 19. En Zapotitlán, un máximo de 28 con un mínimo 18. En Coxaclán, un máximo de 31 con un mínimo de 20. En Teotitlán, un máximo de 31 con un mínimo de 20. En Tlacotepec, un máximo de 26 con un mínimo de 15. En Coyomeapan, un máximo de 24 con un mínimo 18. Y en Xochitlán, un máximo de 22 con un mínimo de 15. Este fue Pronóstico de Clima. 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

0: 8:32. En más información, el Archivo Municipal de Tehuacán avanza en el proceso de inventario y digitalización de su acervo histórico con el objetivo de conocer con precisión cantidad de documentos existentes y posteriormente facilitar su conservación y la consulta. Asimismo, Óscar Luis Corrasco Blanco, coordinador del Archivo Municipal, informó que actualmente se encuentran en la primera etapa del proyecto correspondiente al inventario. Hasta el momento han sido revisadas aproximadamente 150 cajas que contienen alrededor de 4.300 documentos. Sin embargo, todavía quedan cerca de 700 por inventariar, lo que también es a una cifra que aún no está definitivamente en su totalidad documentada. De manera preliminar, se estima que el archivo podría contar con más de 1,000,000 de documentos históricos. El acervo contiene documentos de distintas épocas correspondientes a los siglos XVIII y XIX, incluyendo registros relacionados con permisos para matanzas, documentos también con diferentes comunidades de la región como Carrasco Blanco. Así lo mencionó en su momento. Una vez concluido el inventario, los documentos serán organizados y posteriormente clasificados por categorías de acuerdo con la información que contenga cada uno. Destacó que la digitalización permitirá contar con una copia electrónica de los mismos y a también reducir la manipulación de los originales, contribuyendo a preservar los documentos físicos durante más tiempo. El coordinador reconoció que parte del acervo presenta deterioro provocado con el paso de los años. Ante esta situación, también el gobierno prevé coordinarse con el Estado para capacitar al personal del Archivo Municipal en restauración de documentos históricos.
1: En estos momentos estamos en la etapa del inventario, estamos inventariando, llevamos aproximadamente 150 cajas inventariadas, más o menos son 4.300 legajos de documentos históricos, que es lo que tenemos en inventario, y seguimos con el año, esos documentos son del año 1885, esos documentos es las fechas que tienen registrados.
2: ¿Cuándo se avanzaría la segunda etapa aproximadamente?
1: Bueno, decirte una fecha sería incorrecto, porque seguimos avanzando, ¿no? Tenemos cerca de 700 cajas todavía por inventariar, entonces estamos haciéndolo
3: paulatinamente. Oscar, consultate, ¿cuántos libros son existentes aquí? No es importante la fecha, ¿no? ¿Cuántos libros se tienen aquí?
1: Bueno, no tenemos libros. Como es un archivo histórico, son documentos históricos. No tenemos el dato exacto, porque por eso estamos haciendo un inventario, pero estamos calculando que sí sobrepase el 1,000,000 de documentos.
2: Estos documentos,
1: documento por documento.
2: Pues, ¿qué, aparte de las fechas, qué acontecimientos abarcan principalmente?
1: Bueno, tenemos fechas importantes, tenemos fechas que vienen desde 1700, 1800, tenemos muchos muchos documentos que son, por ejemplo, los primeros permisos para las matanzas de aquellas épocas, 1804. Como tenemos documentos que son de regionales, por ejemplo, tenemos algunos documentos de Chilac, y bueno, estamos encontrando esos documentos que datan de esa época.
2: ¿Cuál es la importancia de la digitalización en estos tiempos modernos para el archivo histórico?
1: Bueno, la digitalización es una herramienta que se ocupa para tener los documentos, como su nombre lo dice, pues en un formato digital. Pero bueno, lo que nosotros aquí tenemos es el documento físico, que es importante para que no lo estemos manipulando tanto, tengamos un registro en el formato digital para que mantengamos el documento físico pues en mejores condiciones.
2: Una vez logrado este objetivo, ¿cuál sería el propósito de tener la digitalización? Se hablaba de podía haber una aplicación especial para que la gente pudiera pues revisar con más velocidad esto, ¿o qué tiene planeado?
1: Claro, pues bueno, tenemos planeado primeramente saber cuántos documentos y catalogarlos por fechas. Ahorita lo estamos haciendo por fechas y después pues vendrá vamos a tratar de segmentar por categoría de lo que tenga cada documento, ¿no?
2: Pero ¿qué es lo que se planea hacer
1: primero tenemos que tener un inventario para que futuras administraciones pues se les entregue realmente esos documentos y que sepamos bien cuántos documentos tenemos, ¿no?
3: ¿Hay muchos documentos dañados por el tiempo?
1: Sí, sí, sí hay documentos que no muchos, hay, pero sí, por supuesto, por el tiempo, el deterioro. Y lo que sí estamos previendo con el gobierno estatal, próximamente, en los próximos meses, es mandar a capacitar a una persona de nuestro equipo aquí del gobierno municipal para que tenga una capacitación en restauración de documentos históricos.
2: ¿Qué pasará con los documentos físicos una vez terminada esta etapa?
1: Bueno, tenemos que resguardarlos y cuidar esa historia, ¿no? Pasar... Es lo que tenemos que hacer, cuidar que estén en un buen lugar, que no, que el lugar donde estén guardados y resguardados pues estén fuera de
3: la humedad,
1: del sol, etcétera, ¿no? Un clima adecuado para que los documentos no estén deteriorados.
2: Y busque también reparar los que estén.
0: Pues bueno, parte del archivo histórico de Tehuacán, sería increíble tenerlo ya digitalizado para investigaciones. También finalmente señaló que los documentos físicos deberán permanecer bajo condiciones adecuadas de resguardo, protegidos de factores como la luz en su momento. La humedad también juega un papel fundamental. La misma digitalización representa una sola parte del proceso. Primero se debe conocer, ordenar y catalogar el acervo para después avanzar hacia una consulta digital más accesible para investigaciones. Y la misma ciudadanía puede informarse de todos los hechos históricos o documentos oficiales ya establecidos que narren o pongan un parteaguas en la historia de este municipio. Como tema fundamental también ahí los datos que tenemos del título de propiedad, que imagínense, señores, estuvo ranando por muchas oficinas, algunas administraciones echan la bolita, en fin, ese documento creo, parece hasta fecha, es de 2026, ahí también los historiadores, los de Tehuacán, Juan Manuel Méndez, también le mando un saludo, nos mencionaba esta circunstancia, Juan Manuel Gámez, perdón, nos mencionaba cómo ha sido la transición de este documento que no se encuentra, que también no se sabe con qué precisión, entre qué administración y qué administración fue el cambio de la manipulación de los mismos, en qué áreas también se estuvo debatiendo la localización o posible localización de este documento que simplemente no volvió a aparecer el título de Ciudad de Tehuacán. Ahí tiene el dato también. 8:40, corte comercial.
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0: 8:44. No se olvide participar a través de las diferentes canales, las líneas telefónicas al 2229-5404-34, el WhatsApp de un servidor en cabina al 238-122-8891. Si prefiere hacerlo de forma directa con Monse, ella contenta recibiendo los reportes al 238-38-24-615. También las redes sociales se han vuelto otro medio para comunicar cualquier circunstancia. Y a veces nos cohibimos o tenemos esa timidez o hasta temor de mandar algún tipo de servicio de apoyo, solicitud, servicio social o mensaje. Pues puede salir el perfil, no se preocupe, usted está a salvo. Estamos respetando el anonimato de cualquier información que comparta también a través de nuestras redes sociales. Que no se olvide de seguirnos, por cierto, Noticiero Buenos Días Tehuacán, así aparecemos. Vamos a la segunda parte del segmento policiaco.
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0: 8:45, lo primero que menciono, señores, y constantemente, yo sé que soy reiterativo con esta información, pero es una lástima que todos los días, mínimo sean dos notas policíacas de accidentes con motociclistas. Independientemente de cualquier vehículo automotor puede sufrir algún percance, pues bueno, al estar en estos vehículos de dos ruedas, técnicamente la magnitud del daño íntegro que puede recibir un conductor de este tipo de vehículos es más grande respecto a un vehículo de cuatro. Pero tener mucha precaución es algo fundamental, y más cuando llevamos a personas externas y sobre todo, señores, a menores de edad o infantes ante cualquier circunstancia. Hay que conducir con mucha precaución a la hora de maniobrar este tipo de vehículos. Y es que un accidente entre una motocicleta y un vehículo de transporte público movilizó a los cuerpos de emergencia en las calles de Tehuacán luego de que una joven resultara lesionada durante el percance. El choque ocurrió sobre Avenida Enrique Semón, cruce con 7 Poniente, donde la motociclista circulaba cuando se produjo la colisión con una Nissan Versa azul con crema utilizado como taxi. Tras el impacto, la joven recibió atención por parte de los servicios de emergencia y fue inmovilizada antes de ser llevada a un nosocomio para recibir valoración médica. Mientras tanto, los elementos de tránsito municipal tomaron conocimiento del hecho y aseguraron ambas unidades, las cuales fueron enviadas al corralón para continuar con las diligencias correspondientes. El conductor del taxi también fue llevado a Dirección de Tránsito Municipal en calidad de presentado, mientras se determinaban las circunstancias en las cuales ocurrió el accidente y se establecen las responsabilidades correspondientes. Más accidentes, señores. Nuevamente un motociclista resultó lesionado luego de protagonizar un accidente en una vialidad con un Nissan Versa color negro, cuyo conductor presuntamente invadió el carril contrario y provocó la colisión frontal. El afectado viajaba a bordo de una motocicleta itálica de la línea Z cuando ocurrió este percance sobre la avenida Independencia a la altura de la conocida Curva del Molino. Debido a las diferentes lesiones que presentó en el cuerpo, los paramédicos de Cruz Roja le brindaron atención prehospitalaria en el lugar y posteriormente tuvo que ser trasladado a un hospital para recibir atención médica. Elementos de tránsito municipal acudieron para tomar el conocimiento de lo que había pasado y realizaron el peritaje correspondiente para determinar cómo ocurrió el accidente y deslindar responsabilidades. Finalmente, ambas unidades involucradas fueron retiradas del sitio y trasladadas a un corralón. Seguimos con la nota policíaca, y es que un hombre de 43 años perdió la vida tras estar varios días hospitalizado. Habría sufrido un accidente aparatoso. La víctima fue identificada como Raúl Vázquez, quien el pasado jueves 24 de septiembre circulaba en compañía de su esposa a bordo de una motocicleta cuando ambos terminaron involucrados en una colisión contra otra unidad. El accidente ocurrió sobre Boulevard Aldama, esquina con 12 Sur, en el fraccionamiento Arcadia, donde Raúl resultó con lesiones de consideración, por lo que fue atendido por paramédicos de Cruz Roja y soporte de vida, quienes posteriormente lo trasladaron a un hospital para recibir atención médica. Pese a los esfuerzos del personal médico, su estado de salud se complicó y varios días después de permanecer internado, su cuerpo no resistió y finalmente perdió la vida. Elementos de tránsito municipal tomaron conocimiento del accidente y realizaron el aseguramiento de las unidades involucradas, las cuales fueron trasladadas al corralón correspondiente mientras se llevaban a cabo las diligencias para determinar y deslindar responsabilidades por este lamentable hecho. Vecinos y habitantes justamente de San Diego Chalma alertan sobre la presencia de dos sujetos a bordo de una motocicleta, quienes son señalados por cometer asaltos en la zona. En cámaras de videovigilancia quedó captado el momento en que despojan de sus pertenencias a unos repartidores, en este caso narraba buen Marcos de Gas. Pero lo que llama la atención es que es constante ya la presencia de estos motociclistas. Hay que extremar precauciones y estar muy atentos, mantenerse al pendiente de los grupos de WhatsApp de la comunidad ante cualquier circunstancia o sospecha, pues bueno, alertar de la presencia de los mismos. En 10 minutos serán las 9 de la mañana. Ya para finalizar este segmento, la madrugada de este miércoles se registró un lamentable suceso que movilizó a los cuerpos de emergencia de Chilac. En su momento, luego de que una vivienda comenzara a incendiarse, los vecinos, al percatarse de lo sucedido, inmediatamente comenzaron a intentar controlar las llamas con cubetas mientras realizaban el llamado al 911. Posteriormente, elementos de protección civil acudieron al sitio y realizaron todo lo posible para combatir el fuego y evitar que continuara extendiéndose. Sin embargo, debido a que gran parte del hogar ya estaba construida con carrizo, el fuego avanzó rápidamente y terminó por consumir la vivienda, dejando una pérdida total para la familia. Sus habitantes lograron ponerse a salvo por fortuna y no reportaron personas con lesiones de consideración. Ahora la familia tendrá que enfrentar este momento difícil tras perder su hogar con el esfuerzo que había invertido en construirla. 8:51. Esto fue la segunda parte del segmento policíaco. Continuamos con más notas en el segmento local. Antes lo invito a participar al 2229-5404-34, al 238-122-8891. Volvemos al segmento local.
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8:52 minutos, y bien, ya el buen Arturito se estará incorporando el día de mañana con más información deportiva, no sin antes, pues bueno, compartir esta nota importante. Así lo queremos ver en el tema futbolístico. Vamos a centrarnos en el fútbol para ahora, para variar, que es el deporte que más convocatoria tiene, o bueno, representatividad entre el público y población mexicana. Y alguien que también ha marcado, y no es mexicano, el gusto por muchos en el fútbol, es el buen comandante Cristiano Ronaldo, el bicho, Siu, como quieran mencionar. Cristiano Ronaldo está nuevamente en otra polémica, y es que, pues bueno, tras bastante tiempo ya en la selección, muchas circunstancias que han abordado el tema del buen Cristiano alrededor de Portugal, que si lo levantó, que si no. La verdad y lo cierto es que este futbolista ha marcado un precedente histórico para el país luso, y sobre todo a nivel futbolístico ha marcado un parteaguas histórico, nuevas ideologías. Hace tiempo Portugal, independientemente de la figura de Eusebio y Luis Figo en su momento, pues tenía cierta convocatoria, pero no de un peso trascendental, sino es que me acuerdo de un joven Cristiano por el 2004 en la Eurocopa, donde curiosamente Portugal fue el anfitrión, llegó a la final, por desgracia perdió con Grecia, pero bueno, fue algo que marcó realmente la historia de la selección portuguesa, a un Ronaldo muy joven llorando justamente en la secta, pues la parte final de la competencia. Eso fue lo que marcó de ahora en adelante: Mundial 2006, Mundial 2010, Eurocopas que ha participado, la Nation, la final, en este caso contra España en su momento, donde se coronó el último torneo del buen Cristiano a nivel selección. Pero bueno, lo que llama la atención ahora es lo que está pasando. Él tenía pensado retirarse de la selección después de que terminara el Mundial. El presidente de la Federación Portuguesa, Jorge Jesús, le dijeron que seguiría siendo jugador importante. Cristiano decidió quedarse para ayudar al nuevo entrenador. Al mismo Jorge Jesús le comunicó que jugaría los dos partidos como local y también descansaría en los dos de visitante que tenían próximamente, o tiene en este caso todavía pendiente parte de los mismos, la selección portuguesa. Cristiano aceptó este plan. Después Jorge Jesús, el director técnico actual de la selección, cambió de opinión y le dijo que jugaría contra Noruega. Cristiano calentó durante el partido, inclusive gran parte del calentamiento fueron más de 20 minutos que estuvo haciendo los estiramientos, las repeticiones correspondientes antes de ingresar al terreno de juego. Posteriormente Jesús le dijo que podía jugar como visitante ante Dinamarca, algo que no formaba parte del acuerdo inicial. Cristiano sintió que Portugal y el entrenador no habían sido claros con él y que habían faltado al respeto por la manera en que se manejó la situación ante los medios. Finalmente Cristiano abandonó la concentración de Portugal después de la conferencia de prensa de Jorge Jesús, en la que, según esta versión, el entrenador no aclaró lo que realmente había ocurrido. Y bueno, Rubén Díaz, en la rueda de prensa, antes de que Cristiano Ronaldo abandonara la concentración de Portugal, mencionó, y citándolo así: "Un momento de frustración de 10-15 segundos no empañan los 20 años de carrera de Cristiano Ronaldo. Van a sentir la alegría del entrenamiento. Justamente estamos todos muy contentos en esta nueva aventura. Llevamos 2 victorias y estamos entusiasmados con lo que viene. Sin embargo, pues bueno, siempre tendremos la representatividad de Cristiano Ronaldo dentro del equipo. Y el buen Cristiano, obviamente, a estas alturas y casi ya con 42 años de vida, pues evita tener todavía o dar de qué hablar tras el árbol caído. Ya lo que se dijo se mencionó. Si algo ha aprendido el buen bicho es que con la madurez ha venido cierta precaución al momento de abrir la boca en un micrófono. Lo que se había hablado entre la Federación Portuguesa, también Jesús como entrenador y el mismo comandante, siempre lo hicieron de manera privada, los acuerdos que se tenían de cómo iba a continuar en la selección. Sin embargo, ahorita Jorge Jesús ya puso en tela de juicio a todos estos acuerdos que se habían hablado a puerta cerrada. No le gustó al buen Cristiano cómo se ha estado manejando la situación. Y bueno, hay mucha tensión en la selección portuguesa, independientemente.

0: evidentemente, ojo, del buen paso que están teniendo los lusos. Sin embargo, señores, lo que siempre ha llamado la atención y que personalmente, tanto como fan como seguidor también de buen Cristiano, el trato que se le ha dado en los últimos torneos a nivel selección y competitividad. Hay una cierta parte egoísta del plantel que no ha querido compartir o apoyarlo en sus momentos más decisivos. Recordar que, pues bueno, este hombre se mantiene intacto a sus 42, casi 42 años de vida en la élite. No le puedes exigir lo que hacía un Cristiano en el Manchester United de ir y regatear a cuatro personas en la banda y todavía metió unos fogonazos que acababan casi en el ángulo. Señores, obviamente la vitalidad juega un papel fundamental y lo que deberían hacer ahora los lusos que tienen la capacidad y el plantel con Vitinha, todos los que tienen en el centro del campo, en su momento también Bruno Fernández, que no ha querido compartir el balón que el mismo Cristiano, un sinfín, también Silva. Bueno, la selección portuguesa brilla por sí sola y lo que llamó la atención en este pasado mundial es preguntarse por qué no hubo un solo balón con ese mediocampo monstruoso que tiene actualmente la selección lusa para el buen Cristiano. Tal vez pudo haber hecho algo en España, sí, contra España sí, pero pues nunca se quedaremos a la expectativa. Lo mismo en su momento con el buen Erling Haaland, ese momento fundamental contra Inglaterra donde su compañero no le dio el balón a quien debería dárselo en el momento más adecuado. Bueno, ya vemos la historia cómo terminó también para los ingleses. En fin, vamos a ver qué pasa con el buen comandante y los fans del bicho. Estaremos al pendiente de lo que sucede con la selección portuguesa, que por cierto ya tiene repercusiones en redes sociales, una buena baja de seguidores. Hasta cierto punto, de manera mediática, ya está pegando este conflicto. Con esto llegamos al cierre de la emisión por el día de hoy. Como siempre, agradeciendo el favor de su atención, la colaboración esta mañana de Monse Trujillo en controles técnicos. En el segmento local, Marcos Marín, los dejo con éxitos de los 90, estoy en Vive 106.3 FM. Muy buenos días, te acá.
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2: Más de 949 millones de pesos destinados a la ampliación del hospital para la niñez poblana, que además beneficiará a más de 700 pacientes de oncología y 2.500 de cardiología, así lo destacó la secretaria de Salud, Rocío Rodríguez.
3: 44 no censables, 3 quirófanos y 13 consultorios. En oncología, 36 camas censables, 20 no censables, 1 quirófano y 4 consultorios. En cardiología, 12 camas censables, 24 no censables, 2 quirófanos, 2 consultorios de urgencia, 2 consultorios de consulta y 2 áreas de choque.
2: La poderosa red de Buenos Días y de Cinco Radio nos reporta a ciclista atropellado. ¿Dónde? Vamos a escuchar también el reporte.
4: Auditorio, buenos días. Surge una ambulancia aquí en Avenida Constitución y Artículo 7. Ciclista atropellado. Repito, ciclista atropellado.
2: Avenida Constitución y Artículo 7, para que vayan los servicios de emergencia. El gobierno estatal destina más de 5.2 millones para transformar planteles del COBAEP. En esta ceremonia participó la secretaria del Bienestar en la entrega de obra comunitaria por amor a Puebla, Laura Artemisa.
5: Planteles del COBAEP distribuido en 13 municipios y 13 microrregiones de nuestro estado, con una inversión de más de 4.266.000 pesos. De estos 19 proyectos, 11 están destinados al mejoramiento y dignificación de los planteles y 8 a la adquisición de materiales y equipamiento. Son acciones concretas que responden a la necesidad de cada comunidad educativa: mejoramiento de aulas, laboratorios, sanitarios y espacios deportivos.
2: En el noticiario Buenos Días tendremos reporte desde Palacio Nacional de la presidenta, que cumple 2 años en el cargo. Mencionó al expresidente López Obrador, que reapareció en las redes sociales. También le contaremos que la alcaldesa de Uruapan, Grecia Quirós, pide a la fiscalía traer el caso del asesinato de su esposo y denuncia presiones de la fiscalía de Michoacán por no querer entregar los celulares de Carlos Manso. Lo invitamos a que nos acompañe en Buenos Días. Le tenemos la última hora de la información local, nacional e internacional, muy importante, y al momento, y a través de la también de los mensajes de la poderosa red de Buenos Días y Cinco Radio. Lo esperamos en el 89.3 de FM La Grupera, también en la HR 1090 de AM, en Red Ciudadana 1120 de AM y la multiplataforma de redes sociales a través de X, Facebook y YouTube. Lo esperamos. Duval Rubio en la consola digital, Alex Denicia en las redes sociales. Soy Raúl Méndez Macías, gracias por su atención, pero sobre todo que tenga buenos días.
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0: ¿Qué onda? Si suena la lista musical de Vive FM 106.3, la lista avanza, la buena música continúa y por supuesto nosotros retomamos la programación a partir de la hora 9. Yo soy Quique, contigo hasta el mediodía, recordándote que línea directa, WhatsApp, redes sociales activadas para que juntos hagamos el reporte vial, reporte ciudadano y bueno, todo lo que necesites y acontezca y quieras preguntar, hacer, decir, 238-38-24615 y 238-122-8891. Así que no te despegues, quédate increíblemente por acá. Y por supuesto te invitamos a que te unas a la comunidad digital a través de Facebook, a través de X, Instagram, TikTok y también en YouTube. Vamos con tema musical, son las 9:18. Twist, Late mi corazón en Vive FM 106.3.
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2: Buenas, buenas, ya iniciando la semana con toda la actitud, iniciando la mañana, la semana no, ya fue, pero iniciando la semana, la mañana con toda la actitud, son las 9:34 y seguimos escuchando los éxitos de los 90s hasta hoy, con algo de Bolo Van, por supuesto, Monitor 2001, aquí en Vive FM 106.3 tenemos los éxitos de los 90s hasta hoy. Esperemos que tú en casa, en el auto, estés en donde estés, ya inicies al 100 la mañana y dale con la semana, no sé, hay algo el lunes que ya quiero que sea el lunes, no lo sé, pero no, es jueves 1 de octubre, iniciamos oficialmente, justamente creo que era eso, iniciamos el mes con toda la actitud y por supuesto nos vamos y avanzamos con la buena música, y es que aparte de que hoy inicia mes 1 de octubre, hoy es un día bien especial para los que son amantes del café, y ustedes ya tomaron su café, si es así, dejen su mensaje, 238-38-24615 y 238-122-88-91. Y es que, ¿ustedes cómo toman su café? ¿Ya tomaron su café? ¿O todavía están esperando a ver que alguien les lleve un tamalito o algo? Bueno, porque seamos sinceros, hay personas que no dicen buenos días hasta después del primer sorbito de café. Es como el primer traguito, segundo traguito y después, ahora sí, ya podemos hablar. Ya me conecté al 100, ya agarré señal y es que el café lo hace todo, oigan, de verdad, yo no creía eso de que el café te daba vida y hasta que después de los 30 dices, ah, sí es cierto, no me mentían, pero más allá de ese ritual que todos hacemos cada mañana del disfrutar el café, hacernos prepararlo rico, bueno, tiene muchos beneficios interesantes. Y es que la cafeína, por ejemplo, puede aumentar temporalmente el estado de alerta y ayudar a mejorar la tensión y la sensación de energía. Y es precisamente eso que muchas personas recurren a una taza de café cuando tienen esta mañana larga, cuando se sienten cansados o una jornada laboral de trabajo extensa. Pero ustedes, cuéntenme, ¿traen café? ¿No tienen café? Les leo y los escucho. 238-38-24615 y 238-122-8891. Y es que además, déjame contarte que el café contiene antioxidantes que otros compuestos bioactivos, y diversos estudios han encontrado asociaciones entre el consumo habitual de café y cientos de beneficios para la salud. Eso sí, más café no significa automáticamente más beneficios. Recuerda que todo en exceso, aunque sea bueno, es malo. La cantidad, la preparación y la tolerancia de cada persona importan. Y es que, dato curioso mío del día, a mí el café no me despierta, me duerme, pero me gusta, me relaja. Y a ver, vamos a ver a ustedes cómo toman su café. ¿Ustedes toman su café con leche, con azúcar, sin azúcar, endulzado? ¿Eres de café frío, eres de café caliente? Los leo y los escucho al 238-38-24615 y 238-122-8891. Sí, igual, si no eres de los que toma café, también se vale. ¿Sabes qué? Yo soy más team té, me gusta más el atolito. Los leo y los escucho. Así que hoy, en este Día Internacional del Café, levantemos la taza y que tengas un buen día. 9:37, Alejandra Guzmán, soy solo un secreto, en Vive FM 106.3.
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2: Vamos y avanzamos. 9:52 minutos a través de Vive FM 106.3. La lista avanza, la buena vibra continúa y por supuesto nosotros seguimos hasta en punto de las 12 del mediodía. No te despegues, hay línea directa, WhatsApp, redes sociales activadas en Facebook, en X, Instagram, TikTok y también en YouTube. Ya de paso que andas por ahí, te invito a que me sigas y te formes parte de la comunidad digital del 106.3 FM. Me encuentras como Enrique.

0: Dusa llegó al número 1 de Billboard Hot Latin Songs y alcanzó el primer lugar en 17 países, convirtiéndose rápidamente en uno de los mayores éxitos de la música urbana latina. Y en México también tuvo una enorme presencia en plataformas, radio y redes sociales. Pero el fenómeno fue mucho más allá de las listas, y es que su videoclip y la canción se convirtieron en protagonistas de las redes sociales, mientras que la palabra Tusa era utilizada en Colombia para hablar del desamor después de una ruptura, y bueno, esto comenzó a ser reconocido públicamente en diferentes países. Y es que Tusa se convirtió en el trasfondo de muchas personas y el significado de muchas y muchos. Y es que Tusa también ayudó a mostrar que la música urbana latina podía cruzar fronteras, idiomas y culturas, convirtiéndose en una expresión de la vida cotidiana en un fenómeno global. Una canción que nació del desamor, pero terminó convirtiéndose en una celebración de la música latina. Esto es Tusa, de Karol G y Nicki Minaj, en la canción más perrona, en DFM 106.3.
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2: En Puebla amplían la cobertura de salud con nuevas unidades e infraestructura. Tal como le va, buenos días. Aquí le tenemos la información en Radar, es el Radar de las 10 y es el gobernador Alejandro Armenta quien resaltó junto con la secretaria de Salud María del Rocío Rodríguez la inversión que se ha hecho con nuevas contrataciones y 1,075 consultorios del Servicio Universal de Salud.
3: Sepan que recientemente pusimos a funcionar un hospital, como lo vieron, hospital itinerante para reforzar toda la cobertura que tiene nuestra Presidenta de la República. Y es también importante compartirles que los servicios médicos que se ofrecen son totalmente gratuitos. También hacemos convenio con instituciones privadas para...
2: En más información y en ocasión de la firma de los cheques para la entrega de recursos a 19 proyectos en planteles del Colegio de Bachilleres en diferentes puntos de la entidad, la secretaria del Bienestar, Laura Artemisa García Chávez, reconoció el papel que hacen las mujeres como tesoreras en los comités de obra comunitaria.
4: ...de nuestro estado, con una inversión de más de 4,266,000 pesos. De estos 19 proyectos, 11 están destinados al mejoramiento y dignificación de los planteles y 8 a la adquisición de materiales y equipamiento. Son acciones concretas que responden a la necesidad de cada comunidad educativa.
2: En arroba la red 5 Radio le estamos informando que se quedó descompuesto uno de los camiones articulados de la ruta Red Urbana de Transporte articulado en la 11 Sur y la 31 Poniente. Para que circule con precaución, el servicio se sigue proporcionando, pero esta unidad quedó justo frente a su estación. Para que lo tome usted en cuenta, Red Ciudadana le mantiene informado todo el día. Se quiere conectar a la información, se quiere conectar con la noticia, busque redciudadana.mx y de inmediato ya está usted informado. En la operación digital, Duval Rubio. En la operación de redes sociales, Alex Denicia. Siga usted con Red Ciudadana en 1120 de AM por radio y aquí en la HR, quédese por amor a las familias a partir de las 10 de la mañana. Rafael Telles Morales le informa en Radar.
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2: Vamos juntos, 10 con 18 minutos, iniciamos oficialmente la hora 10, continuamos con la buena música, esperando que tú en casa la pases increíble. Les preguntaba que hoy, en el Día Internacional del Café, ustedes, ¿cómo toman su café? ¿Con azúcar, sin azúcar, con leche, sin leche? ¿Cortado, de pie, parado, acostado? Te lo doy y te escucho, 238-382-4615 y 238-122-8891. Saludos al buen gato, terminación 91, nos dice, buen día y la mejor de las vibras. Café con leche, tibiecito y un rico panquecito y con una rolita de música disco. Así toma su café nuestro buen amigo gato. Esperamos que la estés pasando bien, que ya se hayan tomado su cafecito y si no, ¿qué esperan? Son las 10:18, los dejo con tema musical. Llega Josier en esta hora, Shakira, Britney Spears y bueno, Patti Cantú con Benny. Se desintegra el amor. Suena ya a las 10:19.
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2: Treinta y seis minutos han pasado oficialmente después de la hora 10, y además de que hoy es Día Internacional del Café, y que les preguntaba que ustedes cómo toman su café, negro, tibio, con azúcar, sin azúcar, les leo y los escucho. 238-382-4615 y 238-122-8891. Vania nos dice: hola, buenos días, café negro sin azúcar. Y cuando es con leche le pongo miel. ¡Qué rico! Nunca lo he probado con miel. Ahí se ve rico. Terminación 63, Azucena Muguel, como siempre reportándose. Buenos días, Quique. Buenos días, Azucena. ¿Cómo estás? Terminación 82, dice: buen día, felicidades a todos los arquitectos en su día, en especial a Michelle. Para la arquitecta Amanda Michelle, que está en sintonía y que hoy es su día. Y es que sí, justamente, además de hoy ser Día Internacional del Café, hoy también es Día del Arquitecto. Y díganme algo, ¿qué sería de una buena jornada de diseño, planos, renders, juntas, obra negra y otras cosas sin una buena taza de café al lado? Van de la mano los arquitectos con el café. Así que hoy felicitamos a los arquitectos en su día. Pásenle increíble y, por supuesto, vamos recibiendo las felicitaciones, los saludos a través del 238-382-4615 y 238-122-8891. Son las 10:38. Loba de Shakira en Vive FM 106.3.
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Ghetto, J Balvin, Skrillex sonando para ti justo a las 10:57 y es lo que tenemos para esta mañana de casi fin de semana. Es inicio de mes, fin de semana, Día Internacional del Café, Día del Arquitecto, y bueno, nosotros recibimos tus felicitaciones, saludos y peticiones al 238-382-4615 y al 238-122-8891. Cerramos la hora con Belinda, Jackpot, a dúo con Kenny Oz en Vive FM, y recuerda que también puedes unirte a la comunidad digital de Facebook, de X, Instagram y TikTok como Vive FM 106.3. 10:57, es Jackpot.

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2: Son ya las 11 de la mañana, tiempo de Radar Informativo. ¿Qué tal? Muy buenos días, mi nombre es Azul Hernández y a continuación le presento la información más importante generada hasta este momento. Jóvenes de 18 a 29 años podrán participar en Ruta de Voces, proyecto que busca identificar nuevos talentos de la música en Puebla. El secretario de Arte y Cultura, Fritz Glockner, informó que recorrerán municipios del estado rumbo a una fase final que será transmitida por televisión. Además, proyecto musical del gobierno de Puebla, Ruta de Voces, busca integrar un catálogo de cantantes del estado para que ayuntamientos y la administración estatal puedan contar con estos talentos en futuras actividades. La gira se realizará durante 3 fines de semana de octubre, informó Emma Ponce, colaboradora de la Secretaría de Cultura. Reporte Red. Permanece cerrada la Gran Avenida en ambos sentidos a la altura de la 14 Poniente debido a trabajos de corte y retiro de residuos forestales. Tome precauciones y utilice rutas alternas. Además, un hombre habría amenazado con una supuesta arma de fuego al familiar de un conductor de transporte público. Esto tras un choque en la lateral de la Atlixcáyotl a la altura del circuito Juan Pablo II. De acuerdo con el reporte, una mujer impactó la parte trasera de la unidad y su esposo se negó a pagar los daños. Una unidad de ruta descompuesta sobre la 11 Sur a la altura de la estación Espinosa Iglesias con sentido al centro. Tome precauciones. A nivel nacional, reportan una llamarada y una columna de humo en la refinería Dos Bocas en Paraíso, Tabasco. Hasta el momento no se han informado oficialmente las causas del accidente. La presidenta de México, Claudia Sheinbaum, condenó el vandalismo contra una estatua de Felipe Calderón y el ingreso de manifestantes a Los Pinos. Señaló que entiende el descontento de integrantes del SME por la extinción de luz y fuerza del centro, pero afirmó que esto no justifica actos violentos. El clima en esta mañana es de 21 grados centígrados. Se encuentra parcialmente nublado. Se espera una máxima de 23 y una mínima de 14. Manténgase bien informado a través de las diferentes redes sociales de 5 Radio Comunicación Efectiva, así como a través de Red Ciudadana, 1120 de amplitud modulada. En la consola digital Duval Rubio, Azul Hernández le desea un excelente día.
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musical de este inicio de octubre, 1 de octubre, que comienza oficialmente el otoño. Vienen las, pues bueno, viene todo el tema de los pumpkin spice, vienen los suétercitos, comienza a hacer frío. Bueno, esperemos que este inicio de mes sea grandioso para ti y que por supuesto nos sigas acompañando con esta lista musical de los éxitos de los 90s hasta hoy. Saludamos a Chibi Sanmar, que tengas una excelente mañana, y nos manda una imagen, nos dice: bienvenido a octubre, vamos por un mes donde abunde el amor, la salud, los éxitos, la abundancia, el dinero, la paz y sobre todo la presencia de Dios en nuestras vidas. Es la imagen que nos envía nuestra amiga Chibis. Gracias, Chibis, que así sea. Buena vibra para ti. Para todos los que siguen en sintonía, los dejo con Iskander, al labio dulce, 1132.

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2: 11:50 minutos, ya nos vamos, pero llega Eli Ramírez, así que no te despegues porque sigue la buena música y la buena vibra a través del 106.3 FM. Gracias a todos los que se fueron comunicando. Tenemos a Adela, al buen Huicho, a nuestro amigo Gustavo, a nuestro amigo Tanque, que ya está en sintonía, a nuestro amigo Mike, terminación 82, a la familia Moguel Mendoza, que ya está en sintonía, y aparte en la chamba, y bueno, a todos los que se fueron conectando, a Vania, a Chivi Sanmar, a Mori Mori, gracias por acompañarnos. Yo regreso en punto de las 9 de la noche y los dejo con Back to Friends the Summer en Vive FM 106.3. Excelente mañana y feliz inicio de mes.

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5: Es ya la media con un minuto, tiempo de Radar Informativo. ¿Qué tal? Muy buenas tardes, mi nombre es Azul Hernández y a continuación le presento la información más importante generada hasta este momento. Última hora. Fuerte operativo se registra en una bodega donde presuntamente se resguardan pipas con combustible de procedencia ilícita en Tepeaca, específicamente en la zona de San Francisco y Madero y Los Ejidos. En más información, cámaras de videovigilancia captaron el momento en que un sujeto asalta con un arma de fuego una tienda en la colonia Guadalupe Hidalgo. En las imágenes se observa que se lleva el efectivo de la caja registradora, así como el celular de la mujer que estaba atendiendo el negocio. Movimiento Ciudadano apostará por perfiles ciudadanos para las diputaciones federales de 2027 y realizará los registros conforme a los tiempos electorales. Así lo informó su dirigente estatal, Fedra Suriano Corrales. Por otro lado, el diputado local Andrés Villegas Mendoza anunció que se registrará en el proceso interno de Morena para buscar una candidatura a diputado federal por la zona de Ciudad Cerdán. Afirmó que cuenta con encuestas que lo ubican en el primer lugar de las preferencias rumbo a 2027. Asimismo, Morena empieza a sumar sus primeros destapes para una candidatura a diputado federal, pues el titular de la Jugocopo, Pavel Gaspar Ramírez, indicó que se inscribirá en el proceso interno para el distrito de Izúcar de Matamoros. Protección Civil de Puebla descartó la presencia de olor a amoníaco o gas dentro de una fábrica de hielo en la colonia Bulbambillas, tras atender un reporte ciudadano y realizar una inspección con autorización del propietario. Este jueves, trabajadores de Audi México acuden a las urnas para renovar la dirigencia del CIT Audi en la planta de San José Chiapa, Puebla. Un total de 3,752 trabajadores están registrados para participar en la elección, cuya jornada se desarrolla de 4:30 a 15 horas. El clima en esta tarde es de 22 grados centígrados, se encuentra mayormente nublado, se espera una máxima de 23 y una mínima de 15 en Puebla capital. Manténgase bien informado a través de las diferentes redes sociales de 5 Radio, comunicación efectiva, así como a través de Red Ciudadana, 1120 de amplitud modulada. En la consola digital Duval Rubio, Azul Hernández le desea una excelente tarde.
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1: Entonces, con 15 minutos, yo ya debería estar con el chúmbala cachúmbala. Ya es octubre, pero bueno, nosotros arrancamos este turno con buena programación, con buena actitud y con un montón de buenos deseos para usted que nos escucha siempre y que amablemente nos permite entrar a su hogar día con día a las 12 en este espacio. De verdad, un abrazo y mis mejores deseos para este inicio de mes. Ya estaremos platicando de ello. Primero de octubre, el día número 274 en el calendario gregoriano, la semana número 40, y hoy es el Día Internacional del Café y Día del Arquitecto en México. Así que muchas felicidades a todos los arquis que nos escuchan y también pues a todas las personas amantes del café. Así es como estamos arrancando este espacio. Ahorita vamos a ahondar un poquito más en cuanto a el objetivo de estos días, porque antes de que ocurra otra cosa, agradecemos a nuestros amigos de Pamec, distribuidor autorizado Telcel, por acompañarnos y ser parte de esta transmisión aquí en Vive FM en el 106.3 de frecuencia modulada, donde sonamos los éxitos de los 90 hasta hoy. Seguimos disfrutando del listado musical de Vive FM de los 90 hasta hoy con mucha energía. 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

Ya las 12 con 32 minutos. Bienvenido octubre. Octubre es el décimo mes del año en el calendario gregoriano. Tiene 31 días. Su nombre deriva de haber sido el octavo mes del calendario romano. Y bueno, según la Real Academia Española, octubre es la forma preferida en el uso culto, mientras que octubre está en desuso, aunque no se considera incorrecto. De acuerdo con una tradición, la piedra de octubre es el ópalo y su flor la caléndula. Así que feliz inicio de mes a todos este primero de octubre. Y bueno, estamos a 91 días para finalizar este 2026. ¡Qué barbaridad! ¡Qué bonito! Estamos arrancando un nuevo ciclo y un nuevo mes. El antepenúltimo mes. Ya me quiero adelantar a noviembre, pero es que me emocionan las hojaldras, el chocolate. Ya oficialmente, ¿no? Queda inaugurada la temporada. Y nos emociona mucho aquí en la cabina. Les comentaba que también es el Día Internacional del Café, pero de eso platicamos en la siguiente intervención, porque nos vamos con tema musical. Ellos son Sasha, Benny y Eric.

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las 12:51. Recuerden que nuestros números en cabina están disponibles para ti. 238-38-24615 y 238-122-8891. Hoy es el Día del Arquitecto en nuestro país. En este 1 de octubre se celebra el Día del Arquitecto. La fecha tiene como propósito homenajear a todos aquellos profesionales de nuestro país que se dedican al arte de proyectar y construir viviendas, edificios y otras infraestructuras civiles. Y esta fecha surge justamente con el gobierno de Vicente Fox y determinó que había que dedicar una jornada a esta profesión con el objetivo de reconocerla y apreciarla. En un acto que tuvo lugar en el Colegio de Arquitectos de la Ciudad de México, se estableció que la celebración tenía lugar cada año en nuestro país en esta fecha como esta. El origen de esta festividad se debe al Día Mundial de la Arquitectura, una conmemoración que surge en el año de 1996 en el Congreso de la Unión Internacional de Arquitectos en el número 19, celebrado en Barcelona. En ese encuentro, la Unión Internacional de Arquitectos determinó que el Día Mundial de la Arquitectura se festejaría el primer lunes de octubre de cada año. Así, esta fecha coincidiría con el Día Mundial del Hábitat. Este día fue creado en 1985 por la ONU con el fin de reflexionar, entre otras cosas, acerca del derecho a una vivienda digna. Con el paso de los años, algunos países, al igual que ocurre en México, han decidido promover festividades nacionales para festejar el Día del Arquitecto. Por eso, no coincide en todos los lugares del mundo. Ya las 12:53, excelente tarde.

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2: Continúa la supervisión de la célula de bienestar animal. ¿Qué tal? Muy buenas tardes. Los saluda con mucho gusto Rafa Crespo en el radar informativo correspondiente a las 13 horas, en donde le llevamos lo más relevante generado hasta este último momento. Y es que durante la supervisión de la célula de bienestar animal, encabezada por el gobernador Alejandro Armenta, se informó que la obra ya registra un avance general del 88% y se prevé concluir en aproximadamente 3 semanas. El proyecto contempla una superficie de construcción de más de 50,000 metros cuadrados, con áreas para perros, gatos, bovinos, aves y equinos, además de clínica veterinaria, equinoterapia y morgue.
3: Este centro de bienestar animal le dice a la ley: no te espero, no te espero a que obligues al cuidado de los seres sintientes. Este centro de bienestar animal es más que una iniciativa de ley que les dice a los políticos que no nos podemos esperar al trámite burocrático legislativo. Y que lo que tenemos que hacer es asumir nuestra responsabilidad y proteger a lo que amamos. Porque cuando adoptamos un perro, un gato, cuando rescatamos de la calle un hurón, cuando rescatamos de la calle un caballo, es un animal, es un ser sintiente con el que...
2: Chignahuapa analiza el Festival de la Luz de la Vida 2026. Por sus 30 años de historia, la Secretaría de Turismo, Carla López Malo, invitó a vivir esta tradición del 30 de octubre al 2 de noviembre con la ofrenda de las mil luces, caminata con antorchas y espectáculos. Con 51 años de tradición, el concurso de ofrendas volverá a realizarse en la Casa de la Cultura como parte de las actividades por el Día de Muertos. El secretario de Cultura, Fritz Glockner, informó que la cartelera completa se dará a conocer más adelante. Tenga usted sus precauciones porque hay un choque en la 31 Poniente con 11 Sur. Un microbús de la Ruta 10 y un vehículo particular colisionaron en este cruce. El percance dejó únicamente daños materiales. El ambulantaje no ha puesto en riesgo la Declaratoria de Patrimonio de la Humanidad del Centro Histórico de Puebla. El secretario de Cultura, Fritz Glockner, señaló que la atención de esta problemática corresponde principalmente al ayuntamiento. El secretario de Cultura, Fritz Glockner, advirtió que el proyecto de Carlos Slim en la zona de San Francisco deberá evitar procesos de gentrificación y clasismo, además de respetar las normas de protección del patrimonio histórico del Centro Histórico. Hasta aquí la información en este radar correspondiente de las 13 horas. Actualmente en la ciudad de Puebla hay una temperatura de 23 grados. En la consola, don Martín Tapia. Le informó Rafa Crespo. Que tenga un excelente día.
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7:14, ingenieros famosos en nuestro país. Hay que reconocer el trabajo de Luis Barragán, que hizo los jardines del Pedregal, las torres de la de Ciudad Satélite y fue la Fuente de los Amantes, Casa Gilardi también. Juan O'Gorman hizo el Museo Casa Estudio Diego Rivera y Frida Kahlo, la Casa Celi O'Gorman y la Biblioteca Central de la UNAM. En el caso de Enrique del Moral, las casas para obreros en Irapuato, la Torre de Rectoría en Ciudad Universitaria, el Mercado de la Merced en Ciudad de México. Mario Pani, él desarrolló el Conservatorio Nacional de Música, el Conjunto Urbano Nonoalco en Tlatelolco y la Torre Insignia. Y también está Tatiana Villao, que hace la sala de exhibición Ginua, el Jardín Botánico de Culiacán y las aulas en el bosque de la Escuela Belbu. Y Fernando Romero, el Museo Somaya, el Museo Mexicarte, entre otros. Estos son los arquitectos más destacados en nuestro país. 1:16.

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2: Ya la 1:32, también es el Día Internacional del Café. Esta fecha sirve para festejar a una de las bebidas más comercializadas y más consumidas del mundo. Y es que el cafecito se puede tomar frío, se puede tomar caliente. Y pues el día sirve para dar visibilidad a la inestable solución, la situación de los productores de café y para fomentar el empleo de hábitos sostenibles en la industria cafetera. El Día Internacional del Café es una conmemoración perfecta para los amantes del café y hay algunos datillos curiosos del café. ¡Ay, qué rico! El café proviene del cafeto, un arbusto que tiene una altura de entre 3 y 5 metros. El café es la segunda bebida más consumida del mundo, tan solo superada por el agua. Brasil es el país que más café produce en el mundo. Finlandia es el país donde se consume más café, unos 11 kilogramos por persona al año. La palabra café proviene del árabe, de una palabra bien rara, y significa vino del grano. El café más caro del mundo es el Kopi Luwak y se produce en Indonesia. En un ratito más les platico otros datos curiosos del café. ¿Ustedes son amantes del café? ¿Cómo están tomando su cafecito en este preciso momento? ¿Café calientito o café frío? Los números en cabina: 238-38-24615 y 238-122-8891.

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7:51 y hablamos acerca de algunas curiosidades del café. En 2018 se batió el récord Guinness en la mayor taza de café del mundo con 18.000 litros. Una taza de café negro tiene una caloría. El café del grano es en realidad una fruta. El café es una bebida con efectos antioxidantes. El café acelera el metabolismo. La primera cafetería del mundo fue en Qiyuan, inaugurada en 1475, ubicada en el actual Estambul. Y descafeinado, tomar café descafeinado, no significa que no contenga cafeína. Tiene menos cantidad de café de lo normal, pero no está exento. La Organización Internacional del Café organiza una campaña para concienciar sobre la industria cafetera. El Día Internacional del Café pues supone una oportunidad para promover hábitos sostenibles y concienciar sobre las dificultades que atraviesan los cafeticultores. Más adelante seguimos platicando, vámonos con tema musical, cerramos la hora y nos vamos ya con el radar informativo de las 14 horas a través de Red Ciudadana.

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2: Restos humanos fueron localizados al interior de un canal. Buenas tardes, soy Antonio Zamora y este es el radar con la información generada hasta este

0: Momento. Para informarle que restos humanos fueron localizados al interior de un canal, esto en la colonia San Salvador Tepexco, esto en San Pablo del Monte, en Tlaxcala. De manera preliminar, se presume que las lluvias pudieron arrastrarlos hasta este lugar. Y en reportes de usted, en reportes de la red, se registra fuerte accidente medio kilómetro adelante del Aeropuerto Internacional de Puebla, con sentido Huejotzingo. Un automóvil chocó de frente contra un camión tipo Tortón. La profesionalización de los prestadores de servicios turísticos es clave para fortalecer la calidad y competitividad del sector en Puebla, señaló Carla López Malo, secretaria de Turismo, quien reconoció su labor. Y en más reportes de usted, en más reportes de la red, se registra que un motociclista accidentado en San Bernardino, Tlaxcalancingo, en la bajada del periférico. Tome precauciones al circular por la zona. Concluye la huelga de Nacional Monte de Piedad tras aproximadamente un año. La institución y sus trabajadores alcanzaron un acuerdo para reabrir las sucursales que permanecieron cerradas. La Fiscalía General del Estado de Puebla anunció el cumplimiento de órdenes de aprehensión contra tres personas señaladas por el feminicidio de un adolescente de 16 años en Tehuacán. Ellos quedaron a disposición de un juez de control. Volkswagen Puebla suspenderá actividades del segmento 3 Taos y áreas auxiliares del 5 al 9 de octubre por falta de componentes. El sindicato informó que ambos turnos no trabajarán y se aplicará un día de vacaciones. Quienes no tengan saldo tendrán un Cruzabate. Trabajadores de base de las entes marcharon por las principales calles de Tlaxcala para expresar su rechazo al incremento de 2.9% directo al salario tabular. Señalaron que el aumento no recupera el poder adquisitivo y pidieron una mesa nacional de diálogo. La temperatura en la capital poblana es de 24 grados centígrados. Sigan en sintonía de 5 Radio. En la consola digital Martín Tapia, en el radar informó Antonio Zamora. Que tengan una excelente tarde.
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Ya las 2:14, 2:14, voy a mandar el saludo a mi querida Shay que nos escucha allá en San José, Miahuatlán. Nos puedes complacer con la canción de Cazú, Hoy Me Tocó Perder. Gracias, un abrazo, con todo gusto denme la oportunidad de poder programarla y yo les coloco este tema de Cazú, que por cierto, el fin de semana se estará presentando en su natal Jujuy, el primer estadio de la trapera argentina. Recuerden 238-38-24615 y 238-122-8891. Estás en sintonía de Vive FM.

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2:34 y voy a mandar el saludo a mi querido amigo Iván Coronado, que ya está en sintonía. Ándale pues. Ándale, Iván, cómo me encantan esos gifs que me mandas, 10 de 10. Y bueno, saludos para ti y para tu bella familia. Hablábamos del día del café, hablábamos del día el día de los arquitectos en nuestro país. Mencionábamos a los más importantes. No, hombre, es un día de un montón de cambios y un montón de celebraciones. Primero de octubre, ¿no? Ya arrancamos el 10º mes de este 2026. Ya vamos por la colita del año. Hay que cerrar con broche de oro. Hay que tener mucha buena vibra para estos meses. Ya se ven los naranjas en el paisaje, las hojas empiezan a caer. Es día del café, hoy es un muy buen día para ir. Usted que puede, tómese un cafecito. Yo porque estoy aquí en cabina, pero saliendo voy a ir por un cafecito frío. Y así es como voy a celebrar este día. Por cierto, el saludo a todos, a todas las personas que a través de los restaurantes, de las cafeterías, preparan esos ricos y deliciosos cafés. Y hay marcas nacionales muy importantes y también internacionales muy importantes, para todo hay gusto. Así que pues el saludo a todos ellos que, pues, si no fuera por los partners, si no fuera por todas aquellas personas que saben manejar las maquinitas de café. ¡No, hombre! ¿Qué sería de nosotros? Recuerden que nuestros números en cabina están disponibles para ti. 238-38-24615 y 238-122-8891.

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1: Ya las 2:49. Que tengan fabulosa tarde. Siempre es un gustazo acompañarles a través de esta señal, proyectarles los éxitos de los 90 hasta hoy y saludarles desde aquí, desde la cabina. Yo soy Eli Ramírez, tenemos una cita en punto de las 18 horas. Mientras tanto, se quedan con Montserrat Trujillo.
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6: Y antes de que me vaya, ahora sí, antes de que me vaya. Es que dicen que mucho, el que mucho se despide, pocas ganas tiene de irse. Antes de que me retire, voy a agradecer infinitamente a nuestros amigos de Pamex, distribuidor autorizado Telcel, por acompañarnos y ser parte de esta transmisión. Así que pues usted continúa con buena compañía y buen listado musical de los 90 hasta hoy. 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
2: Son las 3 de la tarde y estas son las noticias más importantes. Presentan el proyecto Cardoso, lo presenta Carlos Slim en Puebla. Son las 3 de la tarde, iniciamos con una importante inversión para la capital poblana. El empresario Carlos Slim presentó formalmente el denominado Proyecto Cardoso, un mega desarrollo urbano de gran escala que contempla la construcción de 45 mil metros cuadrados de zona comercial y habitacional en el histórico barrio de San Francisco. Este proyecto impulsará la reactivación económica, turística y de vivienda en el corazón de la ciudad. El empresario Carlos Slim dice que la

0: primera etapa de intervención se concluirá en aproximadamente 2 años.
1: Esto yo creo que podría llevar, después de la licencia, yo creo que como 2 años, acabar con 1 año y medio la primera parte. Y ya con el departamento, todos fuertes, 2 a 2 y medio.
0: Un año o 2 años aproximadamente, 1 año y medio, 2 años, ha dicho el empresario Carlos Slim. En más temas locales, la secretaria de Turismo del Estado, Carla López Malo, encabezó la entrega del Distintivo Nacional de Calidad Turística al Hotel Presidente Intercontinental y al Restaurante Cocina de Los Ángeles. Este reconocimiento avala los altos estándares de servicio y la excelencia de atención al cliente. En el ámbito académico y social, la UPAEP anunció que este próximo 7 de octubre presentará la edición de la revista La Cuestión Social, centrada en el análisis sobre asimetría de poder y abuso sexual contra adultos. Al respecto, Adriana Ochoa, directora de la Maestría de Innovación Pastoral de la Universidad, hizo un llamado a abordar sin miedo los casos de abuso sexual en el ámbito eclesiástico, anunciando la publicación de 2 artículos especializados sobre el tema. En la agenda nacional, durante la conferencia mañanera, la presidenta Claudia Sheinbaum aclaró los alcances de la propuesta de reforma al artículo 403 bis. La mandataria detalló que esta iniciativa busca exclusivamente sancionar fraudes cometidos mediante la suplantación o uso indebido de imágenes, logotipos y documentos oficiales del gobierno, puntualizando de manera tajante que no contempla sanciones contra los memes ni la sátira política. Para finalizar en la información deportiva, la delegación mexicana se reporta lista para competir en el Campeonato Mundial de Ciclismo de Pista, que se llevará a cabo del 14 al 18 de octubre en Shanghái, China. El equipo nacional estará encabezado por los ciclistas Yuli Verdugo, Ricardo Peña y Sebastián Ruiz. El detalle de estas y otras noticias en la multiplataforma Red Ciudadana, en las redes sociales de arroba la Red 5 Radio, en el portal de noticias redciudadana.mx y en radio en Red Ciudadana 1120 AM, donde todo el día hay noticias y reportes de usted en vivo. En la operación digital, Martín Tapia, en Radar le informa, Girat Aguilar Miranda. Gracias.
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tardes, gente bonita. ¿Cómo están? Ya las 3 con 12 minutos. Estamos comenzando este nuevo turno, esta hora número 15. Y yo estoy en compañía de ustedes. Comenzamos con algo de Thalía, con De La Ghetto, Todavía Te Quiero. Y te voy a dejar con algo de Siddhartha, ese tema tan bonito que se titula Paraíso Lunar. Yo soy Monse Trujillo y te voy a estar acompañando hasta en punto de las 6 de la tarde. Así que quédate en sintonía conmigo para que juntos sigamos escuchando más éxitos de los 90 hasta hoy.

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15: Ya las 3:22.

las 3:35 y justamente hoy estamos iniciando el primer día del mes de octubre. Ya nada más nos quedan 3 meses y prácticamente ya se terminó el año. Y a veces nos ponemos a pensar en qué momento se nos fue tan rápido. Porque uno estaba diciendo en enero, este año se va a llorar, ahora se va a ir al gimnasio, que son las metas más típicas que hacemos al iniciar el año, o voy a viajar, voy a dejar de gastar en cosas que no necesito. Cada uno tiene sus propias metas y sus objetivos que quería lograr este 2026, y luego ya estamos en octubre. No se nos fue este año como agua entre las manos. ¿Y cuántos de ustedes sí cumplieron el propósito, los propósitos que tenían para este año? A ver, siendo sinceros, cuéntenme al 238-122-8891 o también al 38-246-15. ¿Cuál era ese propósito que juraste que ibas a cumplir este año y que todavía estás esperando hacerlo? Ya sabes, los números en cabina están abiertos para ti las 24 horas del día. Ya a las 3:37, esto es Juan Magán con su tema Mal de Amores.

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9: Ya las 3:43.

0: las 3:54, sigo leyendo los mensajes que nos están llegando a los números en cabina, al número de cabina mejor dicho, y te estaba contando sobre cómo es que puede pasar demasiado rápido este año. Podemos sentir que pasó bastante rápido este año y a veces nos llegamos a sentir un poquito desanimados porque no conseguimos las metas, los propósitos que nos hicimos desde que iniciamos el año, cuando empieza enero y ya tenemos nuestra lista y tenemos bastantes planes en la cabeza. Pero es que no es necesariamente que sea enero para comenzar todo de nuevo. Cada mes puede ser una oportunidad para hacer un pequeño cambio, dejar algo atrás o simplemente agarrar energía para lo que viene más adelante. Y hablando justamente de querer comenzar con el pie derecho, porque hay que ser honestos, ¿quién no quiere comenzar con el pie derecho? Hay personas que tienen sus propios rituales para recibir un nuevo mes, como limpiar la casa, prender una vela, escribir sus metas, agradecer, ordenar sus cosas o simplemente tomarse unos minutos para pensar qué quieren atraer y qué quieren dejar atrás. Así que hoy te quiero hablar justamente de eso. ¿Qué ritual haces tú para empezar un nuevo mes con una buena energía? Sinceramente, el que yo hago es lo de prender una vela. Prender una vela y dice que es bueno intencionarla para que en este nuevo mes que está comenzando vengan puras cosas positivas. Ahora sí que lo empecemos con el pie derecho. Así que cuéntame, ¿tú qué ritual haces o conoces algún ritual que te gustaría hacer y quisieras compartir aquí con todos nosotros que te estaré leyendo todavía? En un ratito más regreso con más información.
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2: Suspenderán clases presenciales en 173 municipios de Puebla por pronóstico de lluvias fuertes y vientos intensos. Son las 3 de la tarde, las 4 de la tarde, y estas son las noticias más importantes al momento. La Secretaría de Educación Pública del Estado de Puebla anunció la suspensión de clases presenciales para este viernes 2 de octubre en 173 municipios. La medida aplica para todos los niveles educativos en las regiones de la Sierra Norte, Nororiental, Negra, Valle Cerdán y la Mixteca, debido al pronóstico de lluvias fuertes, actividad eléctrica y rachas de viento. Las actividades escolares se mantendrán a distancia y las clases presenciales se reanudarán el lunes 5 de octubre. En noticias de la última hora, en el interior del estado, un autobús de pasajeros volcó sobre la carretera México-Tuxpan a la altura de Jalapilla, en el municipio de Jicotepec. El percance dejó un saldo preliminar de 15 personas lesionadas. Cuerpos de emergencia laboran en el sitio y la circulación permanece completamente bloqueada en ambos sentidos.

0: en temas de la capital, el proyecto de rescate del Paseo de San Francisco comienza a tomar forma. El presidente municipal, José Chedraui, informó que solicitará al INAH los permisos correspondientes para dar paso a las obras. Asimismo, tras su visita a Palacio Municipal, el empresario Carlos Slim destacó la gestión del edil Chedraui y señaló que su trabajo influyó en la decisión de invertir en Puebla, incluyendo el megaproyecto de San Francisco. Y en más información, la presidenta del DIF estatal, Cecilia Arellano, encabezó la entrega de más de 7.4 millones de pesos en insumos y equipo para 5 hospitales. Y en San Andrés Cholula se anunció la celebración de la segunda edición de la Carrera de las Iglesias el próximo 31 de octubre con una propuesta que combina deporte, cultura y tradición, informó la alcaldesa Guadalupe Cuautle. Y en Tehuacán, en la región de Tehuacán, la presidencia auxiliar de Santa María Coapan enfrenta una sanción por el uso de pirotecnia durante una celebración. Miguel Ángel Flores Albino, presidente de la comunidad de Santa María Coapan, informó que el procedimiento se encuentra en proceso de defensa. Y finalmente, en información policiaca de la región conurbada con Tlaxcala, un hombre fue detenido en el municipio de Santana Chiautempan por la probable portación ilegal de un arma de fuego. Durante la revisión a los elementos de seguridad les fue posible asegurarle además 3 cartuchos útiles calibre .410. El detalle de estas y otras noticias en la multiplataforma Red Ciudadana, en las redes sociales de arroba la Red 5 Radio, en el portal de noticias redciudadana.mx y en radio en el 1120 de amplitud modulada, donde todo el día hay noticias y reportes de usted en vivo. En la operación digital, Martín Tapia. En Radar le informa Girat Aguilar Miranda. Gracias.
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12: Ya las 4 con 21 minutos.

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2: Chiles 4 con 32 minutos y te sigo contando sobre esos rituales que tú puedes hacer para comenzar el mes. Y es que no necesariamente, mejor dicho, tiene que ser algo muy elaborado o algo bastante misterioso, sino que a veces son cosas bastante sencillas que hacemos para sentir que estamos empezando una nueva etapa. Es como algo también para que lo mentalicemos. Por ejemplo, hay quienes aprovechan el primer día del mes para limpiar y ordenar la casa, como una manera simbólica de sacar lo que ya no es necesario y hacer espacio para cosas nuevas. Otros escriben en una libreta 3 cosas que quieren lograr durante el mes o hacen una lista de aquello que quieren dejar atrás. También está el clásico, como te estaba contando, prender una vela, poner música que nos guste, preparar un café, y más porque hoy es el Día Internacional del Café, pues también se puede aprovechar para preparar uno y simplemente sentarnos unos minutos a pensar, a reflexionar. ¿Qué quiero tener este octubre? O también pensar qué es lo que yo quiero con estos últimos meses que le quedan al 2026. Así que haces tú para empezar con un mes con una buena energía, con una buena actitud. ¿Qué es lo que haces tú? Por supuesto, nos importa saberlo. Ya las 4 con 34 minutos.

recipiente donde colocar el presente presente que traigo en la mano derecha y que el cónyuge dice que llaman amor, amor, amor. O pasión, confusión o temor, o una copa de vino o un ramo de flor o una carta que diga cosas de la vida bonita en prosa y

discutir por la noche entre estrellas de whisky. El cansancio de ambos se posa en las duras banquetas. Me pareciste un frasco donde colocarlo, por medio de versos y versos que te hago los dos con mi boca en forma de trompeta. Y que toca una nota en tu labio de abajo y las otras se me quedan en la punta de la lengua.

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las 4:54 y escuchamos este tema tan recordado, tan inolvidable de Britney Spears con Baby One More Time. Y vamos a cerrar este bloque musical con algo de Rake, inolvidable. Igual te recuerdo los números en cabina: 238-122-8891 es el número de WhatsApp o Telegram. O de igual forma puedes comunicarte en vía directa 38-246-15 para que sigamos platicando y charlando un ratito más. Igual te recuerdo que en unos minutos más nos vamos a estar viendo a través de las redes sociales. Así que búscanos como Vive 106.3 en Facebook, en Instagram, en X y por supuesto que esta plataforma tan conocida, tan famosa que es TikTok. 5 minutos. Para las 5, te dejo con más música. Yo soy Monse y te sigo acompañando hasta en punto de las 6 de la tarde.

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2: Se anunció la carrera de las iglesias el próximo 31 de octubre. ¿Qué tal? ¿Cómo le va? Le saluda con muchísimo gusto su servidor Max López al micrófono para informarle en este radar de las 17 horas que San Andrés Cholula celebrará la segunda edición de la carrera de las iglesias el próximo 31 de octubre con una propuesta que combina deporte, cultura, tradición, informó la alcaldesa Lupita Cuautle. Más equipo para fortalecer la atención médica en Puebla. Ceci Arellano encabezó la entrega de más de 7.4 millones de pesos en insumos y equipo para 5 hospitales. Se reporta un posible operativo en la zona de la 46 Poniente en Puebla, con presencia de un helicóptero sobrevolando el área. La información continúa en proceso. Una patrulla de la Secretaría de Seguridad Ciudadana de Tlaxcala chocó contra un automóvil estacionado frente al Cerezo en la colonia Loma Xicoténcatl. El percance habría ocurrido por una presunta falla mecánica. Nos vamos a la región de Atlixco porque se inauguró la Casa del Migrante Comité Atlixco. La presidenta municipal Ariadna Ayala reconoció la labor de los connacionales y su apoyo a las comunidades de origen mediante las remesas. Valle de Catrinas 2026 iniciará este 2 de octubre en Atlixco con nuevas locaciones, informó la presidenta municipal Ariadna Ayala. Destacó que los servicios turísticos del municipio se han profesionalizado para esta temporada. En la información internacional le presentamos que durante un acto en la Casa Blanca se realizó una oración por Donald Trump, quien permaneció atento con los ojos cerrados y la cabeza inclinada. Un conato de incendio se registró en una fábrica de algodón de la colonia Tepeyac, Puebla. Una presunta chispa de una máquina habría originado el fuego, que fue controlado sin personas heridas. Arturo Lira, fundador y presidente de la Casa del Migrante Comité Atlixco, destacó la importancia de respaldar a los migrantes al que el contexto actual que enfrentan. El clima hasta este momento es de 21 grados centígrados. Le invito a que continúe en sintonía de 5 Radio a través de todos nuestros canales de información. En los controles, Martín Tapia, para el radar le informó Max López. Excelente tarde.
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5 con 15 minutos y ¿sabías que un 1 de octubre, pero de 1992, comenzaba a transmitir Cartoon Network en los Estados Unidos? Este programa de televisión en donde podías ver bastantes caricaturas que marcaron las infancias de varias generaciones. Y para arrancar eligieron a alguien que ya prácticamente era una celebridad. Era Bugs Bunny con el cortometraje Rhapsody Rabbit. Y de ahí vino toda una generación de caricaturas que seguramente, como te digo, muchos de nosotros vimos después de la escuela, mientras desayunábamos o simplemente cuando llegábamos a casa y prendíamos la televisión. Como te digo, cuando nos estábamos arreglando para ir a la escuela, fueron bastantes momentos. Así que hoy te quiero hablar de esos personajes y esas caricaturas que, aunque ya hayan pasado los años, todavía nos sabemos de memoria y los seguimos recordando, nos seguimos riendo con todos estos personajes de Cartoon Network. Ahorita vamos a seguir hablando de ese tema tan interesante. Mientras tú haz memoria, ¿cuál era tu caricatura favorita de este programa de Cartoon Network? Ya a las 5 con 16 minutos te dejo con algo de Maná titulado Gitana.

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0: con 34 minutos y te estaba contando sobre un día como hoy, pero de 1992, se comenzó a transmitir por primera vez Cartoon Network en los Estados Unidos. Y es que hay muchas caricaturas que salieron de este programa, y es que quien no reconoce inmediatamente cuando escucha nombres como El Laboratorio de Dexter, Las Chicas Superpoderosas, que es súper popular, súper famoso, Coraje, El Perro Cobarde, Ed, Eddie, Eddie, Samurai, Jack o Ben 10, el famosísimo Ben 10, que por supuesto que marcó bastantes infancias. Y qué curioso, porque antes había que esperar a cierta hora para ver nuestro programa favorito. Si te lo perdías, pues ya ni modos, ya no había forma de que pudieras ver ese capítulo que te perdiste de esa temporada de tu caricatura, porque no es como ahora que podemos buscar perfectamente en alguna plataforma de streaming, ponerle Las Chicas Superpoderosas y te van a salir todas las temporadas. Ya no, antes no era así. Antes no funcionaba como ahorita, como ya sabemos. Es completamente diferente. También por las redes sociales, porque justamente es bastante curioso, pero me han salido capítulos de estas caricaturas por medio de TikTok, que te sale como los capítulos completos. O sea que ya es tan fácil buscar en la actualidad estas caricaturas y se nos hacen un poquito más fácil, con mayor facilidad verlos. Pero hay algo que esas caricaturas tienen que el streaming todavía no: reemplazar el recuerdo de dónde estábamos y con quién las veíamos. Por eso quiero saber, ¿cuál era tu caricatura favorita de Cartoon Network? Si hoy pudieras regresar, si hoy tuvieras tú la oportunidad de regresar a una tarde de tu infancia y volver a ver solo una caricatura como la veías antes, ¿cuál escogerías? Cuéntame en 238-122-8891 o también al 38-246-15.
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11: Ya las 5:44.

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0: 5:55. Muchísimas gracias a todos los que tuvieron la oportunidad de conectarse conmigo a través de TikTok. Se les agradece bastante. Saludos para Frank, también para Edgar, para Jime, para Alex, para Lalo, para todas las personas que estuvieron aquí con nosotros, para Ale Medina, muchísimas gracias. Y deseo que tengas una excelente tarde y que deseo de todo corazón que hayas empezado con el pie derecho este mes, este décimo mes del año. 5:56, yo soy Monse y nos estaremos viendo, escuchando también el día de mañana.
1: 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Y ahora con nosotros está el Gran Silencio, acompañado del grupo de rap Los Northsiders, con esta linda melodía. Déjenme si estoy llorando.